0: Bueno, por hartas razones, pues me casé, tuve niños, fue mucho más complicado. Y como te decía, vivir del deporte aquí en Chile es muy complicado, muy difícil, muy sacrificado. Y yo me di cuenta de eso finalmente. Entonces, eso me llevó a decidir de dejar el deporte.
1: ¿Y en el canto?
0: Y en el canto, después yo dije ya, voy a dejar el... Porque siempre estoy haciendo algo, nunca me puedo quedar quieto. Yo dije ya, voy a explotar esta faceta de la música. Y ahí empecé a cantar hasta el día de hoy. Y es algo que yo dije, voy a hacer hasta cuando yo sea abuelita. Porque el deporte uno no lo puede ejercer hasta cuando uno es abuelita, pero la música sí. Entonces vi esa parte.
1: ¿Y tiene algún proyecto planeado para la música?
0: Bueno, mi coro, yo soy parte de Chile Gospel junto a varios cantantes más. Hemos tenido bastante oportunidades bonitas. El año 2023 me seleccionaron en mi coro para ser parte de representar a nuestro coro en Santiago, para cantar en el cierre de la Teletón en el Estadio Nacional con Luis Jara. Así que fue muy bonito estar ahí, ver el estadio lleno, y para mí fue bien emotivo, la verdad, porque el estadio donde yo hice récord de Chile alguna vez, después volver en una instancia musical, cantar con Luis Jara en el cierre de la Teletón con el estadio lleno, para mí fue doblemente emocionante. Fue demasiado emocionante porque era mi estadio, porque yo hace muchos años ya no pisaba, y esta vez me tocó estar ahí cantando.
1: Le pasaron hartas cosas bonitas.
0: Me pasaron muchas cosas en mi mente, sí, ¿no? Bonito.
1: Sí.
0: Así es que, y bueno, después de eso hemos tenido un par de proyectos este año con mi coro Chile Gospel Concepción, y cantamos en el mes de agosto en el Teatro Bio Bio. Fuimos invitados por Psycho, el grupo nacional Psycho, a cantar con ellos, así que estuvimos ahí cantando con ellos, compartiendo, nos conocimos, nos sacamos hartas fotos. Y ahora, prontamente, ahora el jueves, justo para mi cumpleaños, estamos invitados a cantar con Andrea Tesa en el Parque Cementerio de Concepción, en una ceremonia que año a año ellos hacen, que se llama Ceremonia de la Luz. Va a ser una actividad muy bonita y abierto al público también.
1: ¿Cómo es que usted ve su vida en unos 5 o 10 años?
0: ¡Qué pregunta esa!
1: Pero, a ver, ¿cómo se ve? Veo. ¿Cómo proyecta su vida?
0: Cantando todavía, de todas maneras. Si Dios así me lo permite, porque el año pasado tuve una lesión en mis cuerdas vocales que me mantuvieron sin voz como 2 meses, 3 meses. Fue bien duro, bien difícil, pero ahí, con ayuda de mis médicos y de ayuda de mis fonos también, logré recuperar mi voz. Así es que eso, me veo cantando todavía. Y ya con mi hijo más grande, obviamente.
1: ¿Y usted podría entregar algún mensaje a los niños y niñas de la comuna, ya que usted es ejemplo de entrenamiento constante y motivación por la vida?
0: Creo que fui privilegiada de los papás que tuve, que tengo todavía. Ellos me enseñaron disciplina de chiquitita, y creo que la disciplina es una palabra tan importante. Una palabra que no... Que, claro, tú la ves como disciplina, pero la disciplina tarde o temprano trae resultados en lo que tú quieras, en el ámbito que tú quieras, ya sea en el colegio, ya sea en la música, ya sea en el deporte, en el área que tú quieras desarrollarte. La disciplina, que es constancia y perseverancia y no desistir de entrenar y prepararse hasta ver resultados, creo que es algo que para mí me funcionó. Es el consejo que yo le puedo dar a los niños, a los jóvenes que están ahí, que no se rindan, que luchen, entrenen, practiquen en el área que ustedes quieran, ya sean cantantes, ya sean pintores, ya sean músicos, ya sean deportistas, lo que ustedes quieran ser. No se den por vencidos, siempre luchen por ser el mejor finalmente, en lo que sea, pero ser el mejor, y eso lo trae la constancia, la disciplina, la perseverancia.
1: Muchas gracias por por acompañarnos y dar ese mensaje a los niños y niñas de la comuna. Karen Viviana Faundes, Villagrán. Destacada atleta y también cantante tomecina, quien desde muy joven ha estado recorriendo Chile y el mundo demostrando que cuando uno tiene pasión en la vida debe seguirla, ¿no?
0: Sí, totalmente.
1: Que le vaya muy bien y que le vaya muy bien en el canto y todo lo demás.
0: Muchas gracias, cuídense. Alexander. Gracias por la invitación, gracias por estar aquí. Gracias.
1: Sí. Ya. Y a ustedes agradecemos por la sintonía y nos encontramos prontamente aquí en Semblanzas para conocer la vida y trayectoria de otra u otro destacado vecino. Soy Alexander Andrés Carter Riquelme y hasta la próxima.
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1: 8 de la tarde con 7 minutos.
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3: El pequeño albeniz, María Rodríguez. Ese día de su 10º aniversario, Isaac quiso hacer una fiesta. Sabía que por las tardes sus padres y sus hermanas nunca estaban en la casa, así que invitó a sus amigos sin pedir permiso. Luego, muy decidido, fue a la pastelería de la esquina a encargar la merienda. «Ya pasaré a pagarlo a mi padre», le dijo al pastelero. Aquella tarde, la casa de Isaac se llenó con niños y niñas que corrían por todas las habitaciones. Saltaban encima del sofá y toqueteaban el piano, por aquí y por allá. Habían pasteles de todo tipo, de chocolate, de nata, de nueces, de fresa, de caramelo y de piña. Cuando se acabó la fiesta, Isaac vio toda la casa sucia, de pisadas y restos de pastel. Se dio cuenta de que le habían armado muy gorda. Cuando el papá lo vea, ya no me va a querer. Así que recogió sus libros más queridos de Julio Verne y una libreta y corrió hacia la atención. Ahí subió el primer tren que paró en el andén. ¡Que comience la aventura!, gritó contento, mientras el tren se alejaba de su ciudad. Isaac fue viajando de un lugar a otro y conociendo muchas ciudades, primero españolas y más tarde europeas. Conseguía algo de dinero ofreciendo conciertos por allá donde pasaba. Siempre sorprendía al público tocando con mucha gracia, incluso de espaldas. ¡Increíble! ¡Qué maravilla!, decían todos. Cuando Europa se le quedó pequeña, no tuvo ningún problema en ampliar horizontes. Así que se fue al puerto y se escondió tras unas casas muy grandes y cerca de un barco que estaba a punto de zarpar. Cuando nadie me vea, entraré de un salto. ¡Qué emoción! ¡Atravesaré el Atlántico!, pensó. Así fue como con 15 años, Isaac embarcó como pisolón a bordo de una nave con destino a La Habana. Los primeros días se escondió dentro de un bote salvavidas, lo más difícil de ir al lavado. Cualquier persona se podía sorprender y tenía que ir y ver con mil ojos. El escondite estaba cerca de la cocina y eso le facilitaba las comidas. Se pasaba buena parte del día leyendo a Julio Verne y escribiendo las aventuras que vivía en su libreta, que tituló como álbum. Aquella situación no podía durar mucho y en uno de los trayectos al lavado, un marinero le pilló saltando del bote. ¿De dónde salió este crío?, se preguntó sorprendido el marinero. Le llegó cogiendo la oreja frente al capitán con cara de pocos amigos. ¿Un polizón en mi barco? ¿Cómo es posible? Esto es insólito. Isaac era un joven muy espabilado, así que rápidamente pensó en una manera de salir de aquella situación. Quizá le puedo ser útil, su capitán apuntó. Mira qué listo. Pero tú, ¿quién te has creído que eres, chaval? He visto que lleva un piano empaquetado. Enséñemelo y se lo mostraré. El capitán incrédulo y más desconcertado que nunca le llevó de malas maneras hasta donde estaba el instrumento. Se cayó la caja, ordenó. Isaac se sentó y puso las manos sobre las teclas y empezó a interpretar una de las piezas que parecían más propias de la guitarra que del teclado. Sin darse cuenta, toda la tripulación se fue acercando. Al capitán le cambió la cara y no se lo podía creer. Cuando el chico acabó la exhibición, todos aplaudieron muy contentos, sin saber que aquel joven llegaría a ser un gran compositor y que aquellos viajes quedarían reflejados en su música. El capitán le propuso pagarle el billete en cambio de dar conciertos de piano durante la travesía. Isaac aceptó encantado. llegó a Cuba como un héroe. Cuando bajó del barco, entre aplausos y gritos de euforia, un hombre se acercó por detrás y dijo: «Hey, muchacho, ¿has pensado cómo me pagarás la factura de los pasteles?». Isaac se giró de golpe y vio a su padre plantado en el muelle de aquel mundo. «¿Papá? ¿Qué haces aquí?». Así fue como padre e hijo se reencontraron, lo que ocurrió después. Eso ya es otra historia.
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1: 8 de la tarde con 13 minutos.
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Muchas gracias, queridos amigos y amigas, por acompañarnos en estos 60 minutos de música. Joyas del pasado, vuelve pronto. Soy Simón Bastías Velázquez y nos encontramos.

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2: 9 de la noche con 5 minutos.
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2: 12 de la noche, con 3 minutos.
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1: 8 de la mañana con 2 minutos.
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1: 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Hierbecita temblorosa, asombrada de vivir, no te sueltes de mi pecho, duérmete apegado a mí. 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
3: 8 de la mañana con 8 minutos.
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5: Muy buenos días a nuestra comunidad, bienvenidas y bienvenidos a Camino a la Escuela por Radio Novel. Estaremos juntos estos minutos.

Estamos en camino a la escuela por Radio Nobel. Sigue en nuestra sintonía a las 8:30. Llega Eitel Saavedra con datos del día de hoy.

0: Ya son las 8:30, suena el timbre de la escuela Gabriela Mistral. Mucho éxito a quienes comienzan su jornada de estudios y también de su trabajo. Welcome to your school, bienvenidos a tu escuela. Yo me despido, pero por solo una hora. Nos reencontramos a las 9:30 con Nobel AM.
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Muy buenos días, amigos, amigas. Soy amigo y amiga. Bienvenido al primer campanazo de Radio Noé. Estamos aquí para acompañarte durante una hora, para alegrar tu mañana en este show matinal, el show más alegre hasta ahora de cualquier radioemisora de la comuna. Y estoy seguro que si tú vas a esos de la brisa del mar, no. Yo que estoy seguro que si vas a esa radio de amigos, no. Pero si te quedas en Radio Noel, alegría, alegría, porque comenzó el viernes en vivo. ¿O no, Carlitos? Claro que sí, Carlitos Run, porque ya partimos esta mañana de viernes 4 de septiembre. Viernes 4, último viernes con horario de invierno, porque el sábado, como bien les conté, viene el cambio de hora. El sábado además nos trae varias actividades y eventos en la comuna que, por supuesto, yo me voy a encargar de contarte en tu radio amiga, en esta Radio Noel que te acompaña todos los días de lunes a domingo, y yo estoy contigo de lunes a viernes a las 8:30 para levantarte el ánimo, para motivarte, para que sea un buen día y para que te cargues de energía con la música que te contamos, con las noticias que te relatamos y con la información de la Escuela Gabriela Mistral, que si eres apoderado te va a caer como anillo al dedo. Y si pasaste frío en esta mañana y no te cabe ningún anillo y despertaste así, tiritando, con los dientes apretados, bueno, te digo que a pesar del frío vamos a tener un día absolutamente despejado, pero con una máxima apenas de 15 graditos. El sol va a estar durante todo el día, la condición soleada nos va a acompañar durante toda la jornada, por supuesto, pero van a haber algunas ráfagas de viento de repente, que son características del mes de septiembre, ¿ah? ¿Usted cree que los volantines en septiembre son coincidencia? No, es por el viento, por el aire y porque además el clima empieza a tener un cambio más rotundo. Ya empieza a mejorar, llueve un poco menos, pero un poco menos nomás. No se confíe tanto porque no sabemos cómo va a estar para fiestas patrias. Casi siempre llueve entre el 18 y el 19. Esperamos que esta vez no. El timbre ya sonó en nuestra escuela, el primer campanazo también. Y con ello comienza este programa. Vamos a arrancar inmediatamente con música, porque es lo que más nos gusta para partir la mañana con energía. Y esta vez junto a Foo Fighters, que nos van a visitar el 28 de febrero del 2027. ¿Tienes tus entradas ya? Si no, estás a tiempo aún de comprarlas. Vamos a arrancar con Everlong para iniciar este viernes con energía, porque lo mereces, amigo, amiga. Everlong en el primer campanazo de Radio Nueva.

Silver Long, The Foo Fighters, que próximamente van a estar aquí en Chile, en la pista atlética del Estadio Nacional, el próximo 28 de febrero, despidiendo el mes de febrero, despidiendo el verano, e iniciando el proceso del año escolar ya del 2027. Pero no nos adelantemos tanto, porque todavía estamos apenas en el mes de septiembre y ya estamos pensando en el próximo año. Pero ¿cómo? Eso se llama ansiedad, ¿o no? Claro. Pero ya estamos a pasos, a puertas del primer fin de semana con horario de invierno. Yo obviamente te dije que te iba a contar sobre este cambio de horario que va a ser el próximo sábado, o sea, mañana a la medianoche, porque el horario de verano llega con bombos y platillos y se va a efectuar este sábado 5 de septiembre. ¿Cuándo, Eitel? ¿Cuándo? ¿En qué momento del día? Bueno, cuando sean las 23:59 del sábado 5 de septiembre, en todo nuestro territorio continental, los relojes pasan de marcar, en vez de las 00, las 1 de la mañana del domingo 6 de septiembre. ¿Qué significa eso? Una hora menos de fin de semana. Pero, lo importante es que empieza a mejorar las condiciones para tu vida diaria. Se empieza a oscurecer más tarde, empieza el calorcito de a poquito. Hay que adaptarse, obviamente, a este nuevo cambio de horario, porque no es llegar y decir ya, una hora menos de sueño, no pasa nada. Hay que empezar a dormirse un poquito antes también. Ahora bien, si este cambio de hora te sorprende en plena fiesta, en plena celebración, bueno, nada que hacer, tendrás que dormirte más temprano el día domingo para prepararte con la mejor sonrisa y disposición para el día lunes. Así que ya lo sabes, este sábado ve a las 23:59 de la, casi llegando a la medianoche, adelantas una hora tu relojito. Probablemente los teléfonos se actualizan solos, estoy seguro de eso va a pasar, muchos computadores también. El que no se actualiza solo es el reloj de la pared, así que atención. Una vez a mí me pasó eso, era una

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Y puedes escucharnos todos los días de lunes a domingo. Pero por ejemplo, hoy día, ¿qué programación hay, Aitel? Ah, cuéntame, ¿qué hay en la radio hoy día? Bueno, hoy día viernes te vas a encontrar con el primer campanazo a las 8:30, por supuesto. Después viene la Novel AM a las 9:30. Más tardecito vamos a saltarnos todos estos programas envasados. Viene el boletín escolar a las 13 horas. 13 horas, boletín escolar. Los viernes no hay recreo largo, así que aquí hay un error de parrilla. Pero a las 14:30, Novel Deportes con Elías Basualto. Y para más tarde hay solamente programas envasados, así que no. Tenemos hoy en vivo entonces boletín escolar a las 13 y a las 14:30 Novel Deportes. Todos los otros programas usted lo escucha de diario en nuestra parrilla musical, en nuestra parrilla diaria. Así que ya los conoce de memoria, de memoria, de memoria, de memoria. Y si no conoces de memoria todavía nuestro perfil en Facebook, te recuerdo Escuela Gabriela Mistral Tomé, nuestro perfil, nuestro fanpage más bien, en Facebook, donde está toda la información. Si tú eres apoderado o apoderada o estudiante de la Escuela Gabriela Mistral, lo último que se subió fueron las imágenes del carnaval, donde nuestra escuela participó junto a Senda Previene y el Liceo Cebat. Recorrieron Tomé Alto con una murga que buscaba generar espacios de encuentro, participación, pero ante todo sembrar alegría entre nuestros vecinos, que salieron a las calles a saludar a nuestros estudiantes. Salieron niños de los jardines también a saludar a nuestros estudiantes, que junto a los compañeros del CEBAT iban disfrazados con carteles, pancartas que aludían a la buena convivencia, al buen trato y sobre todo al yo les digo no a las drogas. No, no, no a las drogas. ¿Se acuerdan del payaso Pulguita? Bueno, el payaso Pulguita hace poquito fue reconocido también como como un rostro televisivo, como un rostro de la cultura pop de la región. Así que también un saludo para todos los fans del payaso Pulguita. Y también, como todos los días, un gran saludo para nuestros amigos de la locomoción colectiva, que yo sé que nos escuchan porque nos han llegado muestras de cariño de parte de ellos, algunas grabaciones donde en el bus va escuchando nuestra radio Novel. Y principalmente, y como todos los días, les doy una bulla de niños. Sí, un agradecimiento a nuestros colectiveros, a nuestros tíos de los furgones escolares y también a los choferes de las líneas colectivas que conectan Tomé, sobre todo con esta calle, con Enrique Molina 809, donde está la escuela Gabriela Mistral. Y vamos a seguir nuestro camino musical, y yo te voy a dejar con Bob Marley, aprovechando que este día está despejado y muy bonito. Three Little Birds, para que escuches los pajaritos cantando en tu ventana. O en la mañana muy temprano, el gallo que te dijo su cocorocó, cocorocó, para que te levantaras. Seguimos. Primer campanazo en Radio Novela.

Y de Bob Marley vamos a saltar inmediatamente a nuestro referente, a nuestro propio Bob Marley del reggae nacional, Kike Neira, con una versión muy bonita, además exquisita, bien trabajada, de Culpable o No, de Luis Miguel. Kike Neira, en el primer campanazo de tu radio, ¿no?

Ahí escuchábamos a Kike Neira, nuestro Bob Marley. Nuestro Bob Marley local. Somos el mejor país de Chile con nuestro propio Bob Marley. Obviamente, ahora que también vuelve Gondwana, en septiembre van a tocar junto a Kike Neira. Algo que nació espontáneamente en el rec. Bueno, ya lo tenían preparado, pero era una sorpresa 100%, donde los primeros oyentes de este retorno y los primeros gente que los vio absolutamente en vivo después de no sé cuántos años separados, lo pudieron vivir en el rec. Así que ya lo saben, en septiembre más o menos, ahora en este mes. A ver, déjame buscarlo. Kike Neira y Gondwana. Vamos a ver si aparece la fecha del retorno de Kike Neira después de 23 años separados. No te creo que es mañana. Ah, 5 de septiembre. Sábado 5 de septiembre, Estadio Bicentenario La Florida, Santiago de Chile. Ya está. Más fechas importantes porque este fin de semana hay muchas actividades. Pero esta, bueno, esta no es aquí en nuestra comuna, así que aprovecho de tirarla inmediatamente. Aún quedan algunos tickets para la venta general. Sábado 5 de septiembre, Estadio Bicentenario de la Florida. No sale la hora, pero bueno, ya está. Entonces, el regreso de Kike Neira y Gondwana. Luego me imagino yo que irán a mandarse un tour. Sí, un tour por el resto del país. Así que hay que estar atento a las fechas que nos van a entregar Kike Neira y Gondwana. Mira, acaban de aparecer algunas. Acá está, oye, mira el nivel, ¿eh? 5 de septiembre en este Estadio Bicentenario de la Florida. Y luego el 22 de septiembre se van a México. Ciudad de México, Monterrey, Guadalajara, Tijuana. Después de eso saltan a España, Madrid y Barcelona en octubre. Costa Rica el 25 de octubre. Quito 6 de noviembre. Lima 12 de noviembre. Puerto Rico 29 de noviembre. Y el 11 de diciembre en Buenos Aires. ¿Qué diría yo con esto? ¿Qué diría yo con esto, Kike Neira? Chin. Más monedas de Mario. ¿Y Chile cuándo? O sea, primero van a recordar. Bueno, Chile va a ser el retorno. Y después de eso vendría una nueva fecha que estoy viendo acá. 5 de mayo. El 5 de mayo sería una nueva fecha para los grandes éxitos de Gondwana junto a Kike Neira. Tres trabajos discográficos: el Gondwana homónimo, el Gondwana Alabanza y Made in Jamaica. Con tres discos la rompieron tanto Gondwana. Y bueno, y después, obviamente, cada uno siguió con su carrera en paralelo. Pero tienen un montón de fechas. Así que muy bien por Gondwana y Kike Neira, ambos referentes del reggae nacional, que inspiró a muchas bandas, como por ejemplo a 12 Tribus, como los locales de Adrede, como los locales de Vibración Eleva y un montón de grupos más que gracias al reggae de Gondwana se empaparon del estilo musical, se empaparon de esta música y obviamente la localizaron. Oye, hoy día 4 de septiembre se celebra algo en especial. En todos los días se celebra algo. Yo creo que no hay ningún día que no se conmemore algo, ya sea una celebración extraña o sea una conmemoración global, pero siempre se celebra algo. Y cada 4 de septiembre se conmemora el Día Mundial de la Salud Sexual, una iniciativa impulsada desde el año 2010 por la Asociación Mundial para la Salud Sexual. ¿Qué busca esta fecha? Concientizar sobre la importancia del bienestar físico, emocional, mental y social en relación con la sexualidad, promover derechos sexuales, la justicia y también obviamente el placer por parte de ambos lados de la moneda, tanto la parte femenina como masculina, impulsar un diálogo abierto sin tabús, mitos ni discriminación. Y el lema actual para esta fecha es cada cuerpo, así tal cual, cada cuerpo, que busca garantizar que todas las personas, sin importar sus cuerpos, edad o circunstancias, tengan un acceso a una vida sexual segura y respetuosa. Sobre todo ahora que andan tanto bichos dando vuelta. Por eso es importante la educación sexual y la concientización. Y desde muy chiquititos nuestros niños están ya vacunando contra el papiloma humano, una cuestión que es silenciosa y a veces
muy abrasiva. Puede resultar peligroso, sobre todo en las mujeres. Así que cada 4 de septiembre, para que tú lo sepas, se conmemora el Día Mundial de la Salud Sexual. Y ya que estamos hablando de esto, tú dirás, le viene de como perilla la siguiente canción. ¿Y piensas inmediatamente en sexo de los prisioneros? No, yo te digo no. Vamos a atacar a los Pettinellis. De la película Sexo con Amor, Pettinellis con Sexo con Amor.

Ya pues, escuchábamos Deftones Sextape para seguir con la temática del día en este 4 de septiembre, un día que conmemora varias cosas, entre ellas el Día Mundial de la Salud Sexual. Y hoy día también se celebran otras cosas, cosas más curiosas, cosas que no se acostumbran a resaltar tanto durante tu habitual jornada, ¿no? Por ejemplo, hoy día también es el Día Mundial del Repartidor, del Repartidor. Yo creo que los repartidores que nos conectaron durante la pandemia fueron esos héroes anónimos que cuando nosotros estábamos en casa, ellos mantuvieron el país conectado. Así que para todos los repartidores, una fecha no oficial obviamente, pero sí enfocada en reconocer la labor diaria de los trabajadores de reparto y delivery que entregan paquetes y alimentos en todas las ciudades de nuestro país y en todas las ciudades del mundo.

Ya, estaba teniendo un pequeño acople, así que le bajé, que a mí me gusta subirle cuando escucho canciones interesantes o entretenidas, y después se me olvidó bajarle el volumen. Y hoy día también, para todos los espinitas, es el día de abrazar a tu jefe. Una divertida y extraña jornada de carácter más lúdico dentro del ambiente laboral para fomentar el buen humor o poner a prueba la confianza dentro de tu lugar de trabajo, en la oficina, en la escuela, donde sea. Hoy día, si tú quieres mucho a tu jefe, es el día de abrazar a tu jefe. Así que, ya lo sabes, con la excusa de que es un día internacional y una jornada más lúdica para calmar el ambiente, de repente la tensión entre tu jefe y tú en tu día a día, bueno, es el día de abrazar a tu jefe. ¿Tú has tenido una relación con tu jefe alguna vez? ¿Tienes relación con tu jefe de confianza? ¿O tienes diferencias muy marcadas? Cuéntanos, puedes escribirnos a través de nuestro WhatsApp más 569-3525-8983. Obviamente yo no voy a dar tu nombre, no te preocupes. Así que puedes desahogarte y descargarte si quieres decir algo a tu jefe. Más 569-3525-8983. ¿Qué le dijo algo a su jefe sin remordimientos, sin temor al éxito? Fue Don Rorro. ¿Jefe? ¿A usted le gusta la platita? A mí también.

0: Ya pues seguimos en este show de la mañana, en el primer campanazo de Radio Nobel 107.3, la radio de la escuela Gabriela Mitral. ¿Qué anda buscando, señor? Ven a buscar música. Ya, va a tener que esperarme un momento, ¿ya? Ya, saludos de paso. A ver, Elías Paso Alto, ¿qué nos tienes para hoy día en Nobel Deportes?
1: Vamos a tener información respecto al campeonato de semana. También tenemos una sorpresa para quienes nos... Hoy vamos a conversar con el presidente de la Asociación de Fútbol, Alejandro Cisterna, para poder hablar acerca de la situación que se presenta respecto a la sanción que recibió el club Duca. Vamos a hablar respecto a lo que es el cumplimiento del reglamento con el cual se pasa el campeonato de nuestra. Así que a las 14:30 horas estén atentos porque vamos a estar ahí hablando con los máximos dirigentes del fútbol amateur en Nobel Deportes.
0: Muchas gracias, don Elías. Ya lo sabe, 14:30 Nobel Deportes con toda la información que respecta al acontecer nacional, internacional y comunal sobre todo. Ya lo escuchó usted, vamos a tener aquí al presidente del Duca. De la Asociación de Fútbol de Tomé. Ahí está. Tomé. Ya pues, continuamos con este programa porque además yo te dije que te iba a contar de todo lo que viene para este fin de semana porque hay hartos panoramas programados para nuestra comuna y eso nos tiene muy contentos porque quiere decir que aquí no solo se vive de verano, también se vive del invierno, también se vive de la primavera y hay actividades durante todo el año, todo el año. Vamos a partir por las actividades de este fin de semana porque este sábado 5 es la bienvenida a los participantes del campeonato mini infantil que se va a desarrollar en nuestra comuna en la Plaza Arturo Prat de Tomé. Y tú me preguntarás, Eitel, ¿cuál es la Plaza Arturo Prat de Tomé? Elías, ¿cuál es la Plaza Arturo Prat de Tomé?
2: Bueno, la Plaza Arturo Prat, o también conocida como Plaza de Armas, la que está frente a la Ilustre Municipalidad.
0: Ya, pues ahí tiene, en la plaza que está ahí justo al frente de la Muni, donde están las piletas, nuestras principales piletas, y próximamente con baños públicos. ¿Ah? ¿Qué te parece eso?
1: Excelente.
0: Además, tenemos el inicio del 16º Campeonato Nacional de Cueca Mini Infantil a las 17 horas en el Gimnasio Municipal de la Comuna y a la misma hora, pero en el Club B, que está ubicado en la... Aquí dice que es Sotomayor, pero para mí siempre ha sido Costanera frente al Balneario El Morro. Sotomayor 669 en la comuna de Tomé, el Festival Figo. Un festival de música que lleva casi 10 años, yo creo, desarrollándose. A ver si tiene algún... No dice. Pero es un programa intercultural que se desarrolla en... Esta vez va a ser en el Club B, que está frente al Balneario Morro, casi frente, llegando ahí al Club B, el ex Mamború, me parece, desde las 16 horas, con Caleaque y Oli Clutch, Nadie Flow, Capone, Flor de Guayaba, Soga Almone, de Dibujo MC y Negro Sambo. Esto todo absolutamente gratuito, también el mismo día sábado 5 de septiembre. Para el domingo 6 vienen actividades también, porque está la misa por este mismo campeonato, el 16º Campeonato de Nacional de Cueca Infantil en Tomé, a las 11 de la mañana. La final inmediatamente de este campeonato a las 5 de la tarde. Y algo que venimos promocionando hace varias semanas ya, y no sé por qué a mí me causa tanta gracia, me da risa esta fiesta, y es la segunda versión de la fiesta del pan amasado en Cerro El Santo a las 11 de la mañana en la cancha de fútbol, que se promocionó hace muy poquito. Vi algunas imágenes de la municipalidad que estuvieron promocionando esta actividad en Concepción. Y tú, Elías, me dijiste que habías comido pan amasado.
1: Sí, bastante rico, por cierto.
0: ¿Y por qué?
1: Bueno, porque se estuvo promocionando esta actividad en la Plaza Arturo Prat durante la semana, precisamente el día miércoles.
0: El miércoles, mira tú, y tú coincidentemente ibas pasando por ahí.
1: Se dio la casualidad.
0: Y le dijeron, oiga, don, quiero un pancito.
1: Sí.
0: ¿Así?
1: Así es.
0: ¿Y era pan solo o pan con mantequilla?
1: Era pan recién hecho.
0: Ah, estaba calentito.
1: Sí.
0: Como que te lo pasan tú, ¡ay, me quemo!
1: Más así. Sí.
0: Mira que tenés suerte, Elías. Ya, pues, y si usted quiere ir también a quemarse las manos y a quemarse la boca y derretirle la mantequilla, fiesta del pan amasado en Cerro El Santo, comidas típicas, artesanías y música en vivo, pariente. Domingo 6 de septiembre desde las 12 al mediodía, sector Cacha El Santo, con el grupo JP y su banda llanera. También va a estar Iván Cabrera, el cantante, no el bailarín, Iván Cabrera, de Zorro Alegre, yo lo conozco a él. Grupo Fabulosos de Chile y el conjunto folclórico El Mutillar. Esto lo invita a la Dirección Municipal de Turismo y la Agrupación Cultural Raíces y Sabores de El Santo, la segunda versión de la fiesta del pan amasado. Entonces, el sábado, otra vez, el domingo 6 de septiembre. No voy a decir agosto, no me voy a equivocar. Y la próxima semana comienzan las actividades también en nuestra escuela. ¿Y cómo no voy a aprovechar de contarlo? Porque a partir desde el 9 de septiembre se va a dar inicio a nuestra semana de fiestas patrias aquí en la escuela con el acto académico a las 15 horas en el gimnasio de nuestra escuela. Ceremonia que además tú podrás ver a través de G-Visión, canal 777. En su señal de mundo 253 en Mundo Go y además en www.gvision.cl. El 10 de septiembre van a ser los juegos y las convivencias en nuestra escuela para todos los niveles. Y mi ceremonia favorita, el día de la chilenidad, esto sería el día viernes, a ver, déjame asegurarme, septiembre, sí, el viernes, con las puertas abiertas de nuestra escuela para que puedas degustar y disfrutar. 11 de septiembre, dice Elías, para que puedas degustar y disfrutar. 11, cómete una empanada, entonces, porque van a vender empanadas, anticucho, mote con huesillo, sopa y pilla, pajarito, pajarraco, paja todo. Todo lo que se te ocurra se va a vender ahí, en esta fiesta de la chilenidad, entre el patio y el gimnasio de nuestra escuela. Van a haber bailes típicos también, preparados por otros estudiantes. Y va a ser abierta a toda, y cuando digo toda, es toda la comunidad de Elías, toda.
1: Así es, están todos los vecinos invitados, no solamente del sector 18 de septiembre, Tomé Alto, sino que toda la comuna de Tomé.
0: Sí, pues sí, que si quieres adelantar las fiestas patrias, porque aquí se va a inaugurar antes que las fondas oficiales de la comuna, ¿sabías eso? Sí. Antes, así que si quieres comer un choripán a la hora del almuerzo, su empanadita a la hora del almuerzo, su terremoto para niños, ¿ah? ¿Eh? Aquí no hay alcohol. Sí, se van a vender las cosas, sí. No,
1: los precios.
0: Ah, los precios. Uy, aquí... ¿Para qué me complicáis la vida? Pero bueno. No,
1: pero por lo menos van a ser más económicos que los de las fondas.
0: Ah, sí, sin duda. Sí, los precios son asequibles. Algunas cosas parten desde los 500 pesos. ¿Eh? En las fondas oficiales parten desde los 1500. Aquí no. Aquí desde los 1000. Desde los 500, digo. Así que si tú quieres venir a comerte todo, viernes 11, ven a comer entonces. Vení. Ya, pues. Y hablando de comer y bailar. Vamos a escuchar a Pascual Arroyo, Lo Comido y Lo Bailado, y según las canciones que puso delante también se vincula al día del jefe, ¿no? Al abrazo del jefe. Oye, ¿tú abrazaste a tu jefe hoy día, Elías Basualto? ¿Abrazaste a tu jefe hoy día? ¿No? Hoy día es el Día Internacional de Abrazar a tu Jefe.
1: Ah, mira.
0: Sí, sí. Ya. Bueno, vamos a escuchar a Pascual Arroyo, Lo Comido y Lo Bailado. Me van a echar.
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Recuerda que estamos todos, pero todos los días, de lunes a domingo, junto a ti para acompañarte con distinta programación, información también, por supuesto, y trayéndote lo más entretenido sobre panoramas, noticias de la comuna, noticias nacionales, noticias regionales y alguna crítica por ahí que a veces se me escapa y después me dicen, no debiste decir eso. Bueno, ya lo dije. Las opiniones vertidas en este programa son discursivas de responsabilidad de quien las emite y no son el pensamiento de Radio Novel. También es importante recalcar eso. 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Oye, ¿por qué no suena este? Bueno, me mandaron un audio que no suena. Lo siento, Elías, no funciona el audio del Aguinaldo. Ya pues, amigos, solo 3 minutos nos separan para el fin de este programa, para el show de la mañana de Radio Novel, el primer campanazo. Obviamente ya estamos llegando al fin de semana, no te olvides que viene el cambio de hora. Seguramente tu teléfono no se va a olvidar, pero si tú estás muy motivado ahí bailando, se te va a olvidar que hubo cambio de hora y de repente vas a mirar la hora y tuviste un salto por un agujero de gusano, no te diste cuenta. Pero si eran las 12 y son las 1, ¿en qué momento? Bueno, lo estás pasando tan bien que no te diste cuenta que este fin de semana, no te olvides, se cambia la hora. Así que si también estás en algún concierto, en alguna actividad y de repente hay un salto temporal y no supiste qué carajo pasó, bueno, bienvenido horario de verano. Bienvenido horario de verano. Bienvenido horario de verano. No te acuerdes, no te acuerdes. No te olvides, no te olvides, pero ¿cómo? Ya. Bueno, oye, hablando de actividades, el jueves 10 es el desfile comunal también escolar de fiestas patrias en el Estadio Municipal de Tomé. ¿Por qué no lo hacen en la calle Maipú, hombre? Sábado 12, gala tutoral, danza de la mano del folclor latinoamericano del 19 horas en el gimnasio del Liceo República del Ecuador. Ecuador. Domingo 13, misa criolla en Bellavista desde las 11:30. Y martes 15, el desfile ciudadano en Menque, sector centro y escuela de Menque. Yo creo que todas las actividades que siguen después las vamos a decir más cerca de la fecha para que no, usted no se olvide. Sí, ¿para qué le voy a contar todo lo que viene sin falta todavía? Falta. Lo importante son las actividades de este fin de semana. Fiesta del Panamasado, que es el domingo. El campeonato infantil de cueca, que es este sábado, mañana, en el gimnasio municipal, y el FIBU 2026 en el Club B, absolutamente liberado. 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Ya pues, me voy despidiendo porque me pilló la hora 9:30. Ya es viernes, amigos míos. Así que si tienes preparado tu panorama y lo quieres invitar, cuéntalo por aquí. Ya nos vamos despidiendo escuchando a la Juana Fe, la maquinita, y nos encontramos el lunes nuevamente a las 5:30 en el primer campanazo. Un abrazo para todos. Chao.

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1: Muy buenos días, ¿qué tal? Soy Simón Acuña Ortiz, estudiante de la Escuela Gabriela Mistral, y vamos a acompañarte junto al equipo de Radio Nobel en nuestro programa Nobel AM hasta las 11 horas. Son pasadas las 9 y media de la mañana y comenzamos con estos 90 minutos de buena música y compañía.

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Saludos desde aquí, desde los estudios de Radio Nobel, desde la Escuela Gabriela Mistral, del sector Frutillares.

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2: 10 de la mañana con un minuto.
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0: agüita
1: 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Son las 10 de la mañana con 5 minutos y seguimos por una hora más acá en Radio Nobel de la Escuela Gabriela Mistral. 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
1: En Radio Novel te indicamos la hora.
2: 11 de la mañana en punto.
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4: Hola, soy Simón Acuña Ortiz y estas son las efemérides. 4 de septiembre, 1897, cierra el periódico tomecino El Héroe. Fue voceado durante 5 años por las calles de esta ciudad. En 1934, a los 80 años de edad, falleció en Bellavista Juan Noboa Casanueva, último soldado tomecino viviente y glorioso héroe de la Guerra del Pacífico. Participó en las memorables batallas de Tacna, Chorrillos y Miraflores. Fue condecorado por el Estado y el Ejército de Chile, también por el Congreso Nacional y nunca por su pueblo natal, Tomé. En el 2002 nació en Tomé Andrés Domínguez, campeón nacional de básquetbol.

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1: En historia y tradiciones, la cocina chilena. En los primeros tiempos de la colonia, ya eran muy populares las humitas, la chuchoca, el pilco y el locro falso, un guisado de papas con otros aderezos. En esta misma época, surge la afición a las algas marinas como el cochayuyo y el luche, que servían acompañados de huevos duros.

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1: 11 de la mañana con 6 minutos.
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1: 2:05 p.m.
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0: En Radio Novel te indicamos la hora.
1: 2:31 p.m.
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3: Horas y 32 minutos. Amigas y amigos, ¿cómo están? Muy buenas tardes, bienvenidos a la edición de día viernes de Novel Deportes, hoy 4 de septiembre. Recordamos que la selección femenina de balonmano registra 2 triunfos en su participación en el IHF Nation Trophy de Lima, Perú. El equipo chileno de ciclismo conquista podio en la primera etapa de la Vuelta de Santa Catarina en Brasil. En el básquetbol se iniciaron los partidos de postemporada. Tenemos triunfo de Puerto Montt sobre Colo-Colo y de Puerto Vara sobre Universidad Católica. En el rugby, Universidad de Chile, representando a nuestro país, debuta con un aplastante triunfo en el Mundial Universitario de Rugby 7 en Sudáfrica. Los Cóndores derrotaron 54-16 a la selección paraguaya de rugby en Santiago. El próximo partido será la final de este torneo, en donde enfrentará a Argentina en Valparaíso. Se juegan partidos pendientes por la fecha número 1 del torneo de clausura del torneo Aruco. En el campus Chillán de la Universidad de Concepción se enfrentan Huemules y Cayaquén. En el fútbol profesional, le informamos de la programación de la fecha 22. Por la Liga de Ascenso tenemos la programación de la fecha 24 y segunda edición profesional, la programación de la sexta fecha, tanto de la Liga de Ascenso como la de permanencia. En el fútbol amateur le entregaremos información de los partidos pendientes programados para mañana sábado en categoría cadetes y sábado y domingo en fútbol femenino. Además, vamos a entregar los resultados de esta última fecha. En información de deporte local, le contamos que mañana la caravana del rally hará una exhibición de vehículos en la Plaza Arturo Prat a partir de las 10 de la mañana. Y además, en nuestra comuna se corre la cuarta fecha del campeonato Enduro 4 Estaciones en la localidad de Rinco este domingo 6 de septiembre. Y por último, también le contamos de la participación del Club Deportivo Gabriela Mistral en el Campeonato Promesas del Biobío Femenina, que juega este fin de semana. Ya le informaremos en qué lugar se va a jugar este importante encuentro. Todo esto más en los 60 minutos del deporte aquí en Novel Deportes por el 107.3 de la frecuencia modulada Radio Novel, la radio de la escuela Gabriela Mistral, y www.radionovel.cl, la radio que podría convertirse en tu favorita. Y en las canciones iniciamos con Hala Notes con Kiss on My List. 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

14:39. Ahí escuchábamos Kiss on My List en la voz de Hala Notes en Nobel Deportes, programa que va lunes, miércoles y viernes a partir de las 14:30, la hora del deporte aquí en Radio Nobel 107.3 de la frecuencia modulada para toda la ciudad de Tomé y www.radionobel.cl para la región, Chile y el mundo. No olvides escribirnos a nuestro WhatsApp +569 35 25 89 83. Y vamos con información del deporte internacional, en donde deportistas chilenos están involucrados. La selección chilena femenina de balonmano se estrenó con una victoria en el IHF Nations Trophy, que se inició el día miércoles 2 de septiembre. Las Lobas vencieron con contundencia a Ecuador, iniciando de gran manera su participación en el torneo, que brinda cupos

para el clasificatorio al Mundial. Y así también el día jueves volvieron a jugar las deportistas que representan a nuestro país en balonmano y obtuvo un segundo triunfo en este importante torneo que se está llevando a cabo en Lima, Perú. Las Lobas vencieron con contundencia a Venezuela, cimentando su paso a la próxima ronda del torneo. Ahora, ¿cuándo jugarán su tercer encuentro? Será hoy a las 18 horas, en donde enfrentarán a la selección de Colombia. Ya lleva dos triunfos consecutivos la selección chilena de balonmano en este torneo internacional, el IHF Nation Trophy, que se está disputando en Lima, Perú, durante esta semana. También le contamos que el equipo chileno Plus Performance SEO Sport UCI Cycle Team se quedó con el podio completo y el liderato general en la primera etapa de la Volta Santa Catarina, competencia ciclística de la American Tour 2026. Tras 107 kilómetros de recorrido, Francisco Kotsaki se llevó la victoria y la malla de líder, seguido por Cristóbal Baeza y Tomás Quirós, completando una jornada histórica para el ciclismo nacional de ruta. La competencia continúa el día jueves con la segunda de 6 etapas. Así entonces, tenemos a 3 ciclistas en el medallero en la Volta Santa Catarina que se está llevando a cabo en Brasil. Son las 14 horas y 42 minutos. Esta es la compañía de Radio Nobel y su programa Nobel Deportes. No olvides escribirnos a nuestro WhatsApp, el +569 3525 8983. De vuelta de las canciones, vamos con información del básquetbol nacional. Los dejamos con St. Elmo's Fire en la voz de John Parr en Nobel Deportes.

Estamos de vuelta con Nobel Deportes por Radio Nobel 107.3 de la frecuencia modulada de www.radionobel.cl. Acabamos de escuchar a John Parr con Sun Elmo's Fire aquí en tu programa Nobel Deportes. Información del básquetbol, le contamos que ya se han jugado los primeros partidos de la postemporada, fase de play-in, donde se entregan dos cupos para lo que es las instancias finales. En el primer encuentro jugado en Puerto Montt, el cuadro local venció 74-67 a Colo Colo. En tanto, en la otra llave, Puerto Varas como visita venció 83-62 a Universidad Católica. Entonces tenemos que los equipos de la región de Los Lagos se imponen a los de la región metropolitana en esta llave al mejor de tres partidos. El segundo encuentro entre Colo Colo y Puerto Montt se jugará en el gimnasio Irene Velázquez de la comuna de Puente Alto el día sábado, es decir, mañana a las 20:30 horas. En tanto, Puerto Varas recibirá en el fiscal de Talca el fiscal de Puerto Varas el día lunes 7 de septiembre a las 20:30 horas a Universidad Católica. En caso de ganar los cuadros capitalinos, se jugará un tercer encuentro. En el caso de del duelo entre Puerto Montt y Colo Colo, se jugará el día miércoles 9 de septiembre a las 21:30 horas en el gimnasio municipal de Puerto Montt. Por otro lado, el tercer encuentro de disputarse se llevaría a cabo el día jueves 10 de septiembre a las 20:30 horas en el edificio de deportes del Club Deportivo de la Universidad Católica. Estaremos informando respecto al desarrollo de los play-in en este campeonato de la Liga Nacional de Básquetbol. ¿Cuáles son los equipos que estarán acompañando a los que ya están clasificados en esta fase? Bueno, les vamos a informar que los clasificados en esta fase son Universidad de Concepción, Colegio Los Leones, Puente Alto, Español de Osorno, Valdivia y Ancud. También le contamos que el día de mañana se estaría jugando el encuentro por la tercera fecha de la Liga Promesas Femenina, en donde está representando a nuestra comuna el cuadro de Centro Deportivo Social y Cultural Gabriela Mistral. Bueno, tenemos la programación. El Club Deportivo Escuela Gabriela Mistral jugaría mañana sábado a 5 de septiembre a partir del mediodía en categoría sub 11, 13:30 sub 13, 15 horas sub 15 y 16:30 sub 18 ante su rival, el Club Deportivo Juvenil de Cañete. ¿Dónde van a jugar? En el gimnasio del Liceo Vicente Palacios. Así entonces, el Club Deportivo Gabriela Mistral va a jugar en la Liga Promesas Clausura 2026 en la rama femenina contra su rival de Cañete. Juventud Cañete en categorías sub 11 al mediodía, sub 13, 13:30 horas, sub 15, 15 horas y sub 18 a las 16:30 horas. Los otros partidos que están programados de este campeonato son: American Junior College se enfrenta a

Deportivo Alemán, Universidad de Concepción a Municipal Chillán, que por cierto, American Junior College juega en su gimnasio en Coronel el día 6 de septiembre. Universidad de Concepción recibe en el gimnasio C, conocido como... Tengo recuerdos de ese gimnasio, el gimnasio C, me dejaba los pies bastante destruidos. El día 6 de septiembre, a partir de las 14:30 horas, recibe a Municipal Chillán. Y Huachipato recibe a Deportivo Juvenil Cañete, también el 6 de septiembre, pero a partir de las 15:30 horas en el gimnasio del Complejo Deportivo Huachipato. Los resultados de la fecha anterior, correspondiente a la fecha 2 de este campeonato, en categoría sub 13 son American Junior 48, Huachipato 55, Gabriela Mistral 33, Municipal Chillán 83, Juvenil Cañete 33, Deportivo Alemán 71. En categoría sub 15, American Junior 44, Huachipato 54, Gabriela Mistral 20, Municipal Chillán 78, Juvenil Cañete 46, Deportivo Alemán 66. Y en categoría sub 18, American Junior 55, Huachipato 42, Gabriela Mistral 31, Municipal Chillán 55, Juvenil Cañete 20, Deportivo Alemán 0. Son las 14 horas y 53 minutos. Luego del siguiente tema musical, vamos con información del rugby, porque tenemos final este fin de semana del American Rugby Championship, en donde Chile ya suma 2 triunfos. Uno de ellos aquí en Talcahuano frente a Uruguay, y el otro el día miércoles frente a Paraguay en Santiago. Y la final se jugará en Valparaíso ante Argentina. Pero de eso vamos a hablar en unos minutos más, luego del siguiente tema musical a cargo de Freddie Mercury con Livino Mayón en Nobel Deportes. No olvides escribirnos al más 569-3525-8983.

Estamos a 3 minutos de las 15 horas. 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En el rugby le contamos que Chile y Argentina van por el título en Valparaíso. No hay más cálculos. La quincena de Chile y de Argentina llegan invictos a la última fecha de la America's Rugby Championship 2026 y este domingo definirán al campeón en el estadio Elías Figueroa Braden. Chile llega a la definición después de superar 33-12 a Uruguay y 54-26 a Paraguay, cumpliendo el objetivo de llegar con opciones intactas a la última jornada. Por otro lado, Argentina también registra campaña perfecta y números contundentes. Derrotó 58-13 a Paraguay y 64-10 a Uruguay, acumulando 122 puntos en apenas dos partidos, a diferencia de Chile, que suma 87. Pero este domingo todo comienza nuevamente desde cero. El ganador será el campeón de la América Rugby Championship 2026. Para Chile será, además, la oportunidad de conquistar su primer título en la historia moderna del América Rugby Championship y volver a derrotar a Argentina, algo que ya consiguió el año 2021 con aquel recordado triunfo por 25-24 en San Carlos de Apoquindo. La definición tendrá un componente histórico especial. El 20 de septiembre de 1936, Chile disputó precisamente ante Argentina en Playa Ancha el primer partido internacional de su historia. 90 años después, ambos países vuelven a encontrarse en Valparaíso, esta vez con una copa en juego. Ya contamos entonces que la programación de este domingo 6 de septiembre tiene como partido preliminar por el bronce. A las 13 horas Uruguay se enfrenta a Paraguay. En tanto, por el título, Chile y Argentina salen a la cancha a las 16 horas. 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Así entonces, todo el rugby será... Usted podrá ver entonces este partido por Disney Plus. Y esperemos un triunfo de nuestra selección chilena, que está haciendo una muy buena campaña en los pastos y el barro de las canchas de rugby en nuestro país. Y si hablamos de importantes logros, le contamos de la participación representando a nuestro país de la Universidad de Chile, quien inició con el pie derecho su participación en el Mundial Universitario de Rugby 7 tras vencer por 22-7 al equipo de Noruega. El torneo reúne a las mejores 9 universidades del mundo en Stellenbosch, Sudáfrica. Así entonces, Chile partió con el pie derecho. El Campeonato Mundial Universitario de Rugby 7 que se está disputando en Sudáfrica. Y esperemos contarles de más triunfos de este seleccionado que representa tanto a la Casa de Bello como a nuestro país. Y por último le contamos que se juegan partidos de la Asociación de Rugby de Concepción a Arauco. Por la fecha 1 se juega un partido pendiente en el Campus Chillán de la Universidad de Concepción a las 15 horas este sábado 5 de septiembre. Juegan Calaquén versus Huemules. Calaquén de Calaquén es el equipo de Los Ángeles contra Huemules de Chillán. Pero no es el único partido que se juega de este campeonato. También se juega un partido de la segunda fecha este sábado 15 de septiembre en las canchas de rugby de la Universidad del Bío Bío. A las 15 horas se enfrenta a Toros, entidad que representa a la universidad pública de nuestra región, frente a All Jones, cuadro de larga trayección rugbística que representa al Colegio St. John's de Concepción. Nos esperamos para apoyar y disfrutar juntos de esta nueva fecha del campeonato, en donde se enfrentan Toros versus All Jones en las canchas de la Universidad del Bío Bío. 15 horas y 2 minutos. Seguimos acompañándoles en Radio Nobel 107.3 de la frecuencia modulada y www.radionobel.cl. 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Ahora vamos con otro tema musical y ya entramos de lleno a lo que es el fútbol.
acá en Nobel Deportes. Vamos a escuchar a continuación a Erasure con Sometimes. 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

15 horas y 7 minutos. Escuchamos el grupo Erasure con Sometimes aquí en Nobel Deportes en vivo y en directo. Cada día lunes, miércoles y viernes por Radio Nobel en el 107.3 de la frecuencia modulada y www.radionobel.cl. Ahora vamos con el fútbol profesional. Le contamos que a partir de hoy comienza la fecha 22 con duelos claves en la Liga de Primera Mercado Libre. La Liga de Primera Mercado Libre continuará su camino por la disputa de la fecha 22, que comienza hoy viernes 4 de septiembre y tendrá 8 encuentros repartidos hasta el día lunes. La nueva jornada encuentra a Colo-Colo como el líder exclusivo con 52 puntos. Y por cierto, tiene una campaña espectacular. De hecho, no pierde, según aquí los datos de la ANFP, desde el día 19 de abril, donde cayó como local 0-1 ante Palestino. De ahí registra una racha de 5, 6, 7, 8, 9, 10, 11, 11 triunfos y un empate. El empate fue el 16 de agosto ante O'Higgins de Rancagua como local. El Cacique viene a derrotar 5-1 a Audax Italiano en el Estadio Monumental y amplió a 16 unidades su ventaja sobre sus principales perseguidores. Universidad Católica y Universidad de Chile comparten el segundo lugar con 36 puntos, con el conjunto cruzado por delante debido a diferencia de goles. Más atrás aparecen Everton y Palestino, ambos con 33 unidades, mientras Newell's se suma 32 y Deportes Concepción, gran campaña eso sí de Deportes Concepción, no pierde desde mayo, que registra 30 unidades. Antes del inicio de la fecha 22, la competencia tendrá dos partidos pendientes durante este miércoles. Bueno, eso ya se jugaron. Coquimbo ya jugó con Universidad de Concepción y Dimache con Newell's. Bueno, la fecha 22, lo que nos interesa a quienes escuchamos Radio 9, comenzará hoy viernes 4 de septiembre a las 20:30 horas con el encuentro entre Deportes Concepción y Audax Italiano en el Estadio Esterro Arbolledo. Saludos a Rolando Macaya, que nos está escuchando desde Concepción, fiel seguidor de Deportes Concepción. El León de Collao llega después de vencer a Ñublense de Chillán y buscará prolongar su buen momento frente a un elenco itálico que intentará recuperarse de su caída estrepitosa, por cierto, ante el líder. La acción continúa el sábado 5 de septiembre con dos encuentros. A las 17:30 horas, Everton recibirá a Universidad Católica en el Estadio Sausalito. Los Oricielo vienen de conseguir dos triunfos consecutivos y se instalan en el cuarto lugar con 33 puntos. La franja, en tanto, derrotó 3-2 a O'Higgins con un nuevo doblete de Fernando Sampedri. El Toro marcó dos de las tres conquistas cruzadas en el Claro Arena y alcanzó los 22 goles, consolidándose como una de las principales figuras ofensivas de la temporada. Con esta cifra, queda a una anotación de igualar su mejor registro en una campaña conseguido el año 2021, cuando convirtió 23 tantos. Ahora Sampedri buscará prolongar su momento goleador en Viña del Mar e igualar o superar la mejor marca de su carrera en una temporada. Por cierto, todavía les queda mucho paño que cortar. Estamos recién en la fecha 22 y todavía le quedan 8 fechas para poder superar esa marca. Más tarde, desde las 20 horas, Universidad de Chile enfrentará a Coquimbo Unido en el Estadio Nacional. Los azules intentarán reencontrarse con el triunfo después de sus derrotas ante Colo-Colo y Universidad de Concepción, mientras los piratas buscarán sumar para acercarse nuevamente a los puestos de avanzada. Ahora, ¿qué ocurre el domingo? Bueno, la jornada dominical comienza a las 12:30 horas, horario de misa, con el encuentro entre La Serena y Ñublense en el Estadio La Portada. Los granates llegan fortalecidos, después de vencer como visitante a Unión Calera, que es el colista por cierto, mientras los Diablos Rojos intentarán recuperar terreno en la parte alta. A las 14 horas con 45 minutos, un cuarto para las 3 si así lo prefiere, horario de verano, además hay que tomar en cuenta ese detalle, O'Higgins recibirá a Unión Calera en el Estadio El Teniente. Ambos equipos necesitan volver a sumar para tomar distancia de la zona de descenso. Uno de los encuentros destacados de la jornada se jugará a las 17 horas en el Estadio Esterroa de Concepción, donde Huachipato va a ser de local, va a abandonar su feudo en Talcahuano, enfrentando a Colo-Colo. El conjunto albo buscará mantener su amplia ventaja en la cima, mientras los acereros intentarán terminar con su racha de derrotas. La jornada dominical concluirá a las 17:30 horas cuando Palestino reciba a Universidad de Concepción en el Estadio Municipal de la Cisterna. Los paisanos buscarán recuperarse de su caída ante Cobresal y mantenerse en la lucha por los puestos internacionales
mientras que el Campanil intentará ratificar su victoria frente a Universidad de Chile, olvidando que cayó frente a Everton en la última fecha. La fecha 22 finalizará el lunes 7 de septiembre a las 20 horas con el duelo entre Limache y Cobresal en el estadio Lucio Fariñez Fernández de Quillota. Ambos conjuntos protagonizarán un cruce importante en la lucha por alejarse de los últimos lugares. Horas y 12 minutos. Por otro lado, le contamos que la Liga Ascenso continúa este viernes 4 de septiembre con el inicio de la fecha 24. Por cierto, todavía no se juega la fecha 16, la cual se suspendió por las adversas condiciones climáticas del mes de julio. Jornada que tendrá 8 encuentros distribuidos hasta el domingo y que comenzará con dos equipos compartiendo el primer lugar. Cobreloa y Wanderers encabezan la tabla con 41 puntos luego de registrar 11 victorias, 8 empates y 3 derrotas en 22 partidos. Ambos tienen una diferencia de goles de más 17, pero el conjunto loíno ocupa la primera posición al registrar 40 tantos a favor, uno más que el decano del fútbol chileno. Santiago Wanderers venció de manera agónica 2-1 a Magallanes y se instaló momentáneamente en la cima. Sin embargo, Cobreloa derrotó 2-0 a San Marcos de Arica en Calama e igualó a los Caturros con 41 unidades. De esta manera, ambos clubes llegan a la nueva jornada compartiendo el liderato en la lucha por el ascenso directo. El tercer lugar pertenece a Antofagasta, que suma 37 unidades. Más atrás aparecen San Luis y Magallanes, ambos con 35 puntos, mientras Unión Española se encuentra en la sexta posición con 34 tantos. La fecha 24 comenzará hoy viernes a las 18 horas con dos partidos. Wanderers recibirá a Iquique en el estadio Lucio Fariñez Fernández. Ahora saben por qué nos está ocupando el estadio de Valparaíso, porque se está preparando para la final del rugby. El decano buscará extender su racha de triunfos y mantenerse en el primer lugar frente a los Dragones Celestes, que ocupan la duodécima posición con 25 puntos. A la misma hora, Rangers, que por cierto es el colista del campeonato, enfrentará a Deportes Temuco en el Estadio Fiscal de Talca. Los pitucanos continúan en el último lugar con 12 unidades, pero llegan fortalecidos después de conseguir dos victorias consecutivas, las dos únicas hasta el momento en este torneo. Temuco, en tanto, viene a superar a Puerto Montt y alcanza los 28 puntos. La jornada del viernes continúa a las 20:30 horas en el Estadio Chinquihue, donde Puerto Montt recibe a Curicó Unido. Los hijos del temporal buscarán defender su lugar en la zona de liguilla, mientras los albirrojos intentarán aumentar la distancia con los últimos puestos. La acción continúa el sábado 5 de septiembre con 4 encuentros. A las 12:30 horas, Magallanes recibirá a San Felipe en el Estadio Municipal de San Bernardo. La Academia buscará recuperarse de su caída ante Santiago Wanderers y continuar cerca de la cima. El Uniuni, por su parte, suma 21 puntos y necesita volver al triunfo para alejarse de la parte baja. Desde las 15 horas del sábado, Santa Cruz enfrentará a Unión Española en el estadio Joaquín Muñoz. Los hispanos intentarán mantenerse entre los equipos que clasifican a la liguilla, mientras el conjunto santacruzano buscará sumar para escapar de la penúltima posición. O si no, alcanza Rangers. Uno de los principales encuentros de la fecha comenzará a las 17:30 horas en el estadio Lucio Fariña, en donde San Luis recibirá a Cobreloa. Los canarios ocupan el cuarto puesto con 35 unidades y vienen de vencer como visitante a Iquique. En tanto, los punteros del campeonato buscan conseguir un nuevo triunfo para sostenerse y esperar a que tropiece o pierda puntos el cuadro de Wanderers. La jornada sabatina se finalizará a las 20 horas con el encuentro entre San Marcos y Copiapó en el estadio Carlos Didburn de Arica. Ambos equipos suman 30 puntos y se encuentran a una unidad de la zona de liguilla. La fecha 24 finaliza el domingo 6 de septiembre a las 12:30 horas con el encuentro entre Antofagasta y Recoleta en el Estadio Regional Calvo y Bascuña. Los Pumas llegan después de dos victorias consecutivas y se mantienen como los principales perseguidores de Cobreloa y Wanderers con 37 puntos. El conjunto recoletano, en tanto, ocupa el séptimo lugar con 31 puntos y busca continuar dentro de los puestos de clasificación a la liguilla por el ascenso. Por último, le contamos que en la Liga de Segunda División, por el ascenso, tenemos los siguientes partidos programados
por la quinta fecha. El día sábado 5 de septiembre, 15:30 horas, Santiago City se enfrenta a Concón Nacional en el Estadio Municipal de Lo Barnechea. Media hora más tarde, a las 16 horas, en el Estadio Tucapel Bustamante, Linares recibe a Colchagua. Por otro lado, al mediodía del domingo 6 de septiembre, Brujas, en el Estadio Municipal, recibe en Salamanca a Provincial Osorno. Queda libre en esta oportunidad el cuadro de Trasandino. Y por la permanencia, evitando el descenso, tenemos los siguientes partidos programados para este sábado 6 de septiembre, 15 horas. General Velázquez, en el Estadio Augusto Rodríguez de San Vicente Tahuatahua, recibe a Real San Joaquín. Una hora más tarde, a las 6 horas del sábado, el Estadio Municipal de Rengo, Deportes Rengo, recibe a Santiago Morning. Por cierto, acá hay información de que la sociedad anónima que administra al Club Rengo ha anunciado su retiro y su apoyo a esta institución. Así que vamos a ver qué le depara el destino al cuadro auricielo de la comuna de Rengo. Y a las 18 horas del día domingo, no, del lunes 7 de septiembre, a las 18 horas, Estadio Diaguitas, Provincia de Los Valles, se enfrenta a Atlético Colina. Queda libre en esta oportunidad el cuadro de Lota Schwager. Saludos a nuestro amigo que relata los partidos de Lota Schwager, David Elías Cisterna. Va a descansar este fin de semana. 15 horas y 18 minutos. Entregada la información del fútbol profesional, vamos con otro tema musical y volvemos con información del fútbol amateur de nuestra comuna de Tomé. Vamos con Scorpion, Send Me an Angel, aquí en Nobel Deportes, por Radio Nobel 107.3 de la frecuencia modulada.

15 horas y 23 minutos. Escuchamos Scorpion, banda alemana, con su tema Send Me an Angel, envíame un ángel, acá en Novel Deportes por Radio Novel 107.3 de la frecuencia modulada. Antes de iniciar con la información del fútbol amateur, le informamos a nuestros auditores que el día de hoy teníamos programado una entrevista con el presidente en funciones de la Asociación de Fútbol de Tomé, don Alejandro Cisterna. Sin embargo, por compromisos laborales, esto se tuvo que suspender, así que, bueno, por esa razón tampoco hicimos mucho anuncio de esta presentación a la espera de haber confirmado su presencia, por último, haber llevado a cabo la entrevista de manera telefónica. Sin embargo, existe el compromiso de poder conversar con él en los próximos capítulos de Novel Deportes. Hecha esta aclaración, vamos con la programación de partidos pendientes de este fin de semana. Los partidos solamente se programaron para este sábado 5 de septiembre y se juegan 4 de ellos en categorías tercera, segunda, primera infantil y super senior. Juvenil está suspendido debido a la participación de nuestra selección en el torneo de selecciones que comienza este fin de semana. De eso vamos a hablar en unos minutos más. Partidos programados para esta fecha. Tenemos el de California versus La Torre este sábado 5 de septiembre con turno Fernando Saavedra en cancha California. A partir de las 12:30 horas, tercera infantil, 13:30 horas, segunda infantil, 14:30 horas, primera infantil y super senior 16 horas. Frutillares, por su parte, juega en Bellavista con turno Agustín Dagnino frente a Refugio. Tercera infantil, 12:30 horas. Segunda infantil, 13:30. Primera infantil, 14:30 horas. Y super senior, 16 horas. Colo Colo se enfrenta a Marcos Serrano en Carlos Manz con turno de California. La tercera infantil juega mañana sábado, 12:30 horas. Segunda infantil, 13:30 horas. Primera infantil, 14:30 horas. Y super senior, 16 horas. Y por último, tenemos programado el encuentro entre Agustín Dagnino y Fernando Saavedra mañana sábado, super senior 17:30 horas en Bellavista con turno del Club Navidad. Por otro lado, también tenemos la programación de la sexta fecha del fútbol femenino. Todos los partidos en cancha Bellavista. El sábado 5 de septiembre a las 19 horas juegan Cerro Estanque versus Juventud Textil. Los otros tres partidos de este campeonato se juegan el día domingo, partiendo a las 15 horas en Bellavista entre Unión Punta de Parra y Marcos Serrano. A las 16:30 horas, California juega con La Torre y a las 18 horas, Deportivo Refugio se enfrenta a Duca. Queda libre en esta oportunidad el cuadro de Colo-Colo. Esta es información del fútbol amateur, información entregada y compartida por la Asociación de Fútbol de Tomé. Y le contamos que este domingo 6 de septiembre la selección juvenil y honor debutan en el campeonato de selecciones organizado por ANFA Región del Biobío. Primera fase, correspondiente al grupo Concepción, se enfrentan la Asociación Caupolicán Chihuayante versus la Asociación de Fútbol Tomé. Los partidos se van a jugar todos en el estadio Mario Sven de Chihuayante. Serie juvenil inicia el partido a las 14:30 horas y Serie Honor a las 17:30 horas. Esperamos mucho éxito a los jugadores que representan a nuestra comuna y ojalá puedan traer un triunfo o un empate para poder definir como local en el partido de vuelta a jugarse el próximo fin de semana. Y en el Polideportivo le contamos que este sábado 5 de septiembre la Plaza Arturo Prat de nuestra comuna será el punto de encuentro de la caravana realista con la presencia de vehículos del Rally Chile, Bio Bio y pilotos de la competencia. Esto se llevará a cabo mañana sábado 5 de septiembre a partir de las 10 de la mañana en la Plaza Arturo Prat. Está toda la comuna invitada a participar de este encuentro de tuerca de los clubes, de los equipos que van a participar en el Rally Bio Bio como parte de lo que será la semana del rally la próxima en el World Racing Championship 2026. Y por último le contamos que este 6 de septiembre se corre la cuarta fecha del campeonato Enduro 4 Estaciones en nuestra comuna de Tomé.
será en Rinco Park Tomé, es decir, en una pista ubicada en la localidad de Rinco, al interior de nuestra comuna, y esto parte a las 8:30 horas. Más consultas, les voy a entregar el número de WhatsApp de los organizadores de este campeonato Enduro 4 Estaciones. Es 569-6563-2106. Repetimos, más 569-6563-2106. Esto se correrá en la localidad de Rinco 1, ubicado de Rafael hacia el sur. Así que si quiere compartir, quieren ver a los mejores pilotos de motocross enduro, esto se llevará a cabo entonces este día domingo 6 de septiembre a las 8:30 horas en la localidad de Rinco. Cuarta fecha del campeonato Enduro 4 Estaciones. Y con esta información nos despedimos dándole las gracias por estar en sintonía tanto en la señal FM 107.3 de la frecuencia modulada Radio Nobel, así como también en www.radionobel.cl. Gracias por estar en sintonía y les invito a que sigan la programación de Radio Nobel, programación que está preparada, pensada para todos ustedes, desde la Escuela Gabriel Mistral para toda la comuna de Tomé. Les voy a dejar el siguiente tema musical a cargo de Steve Perry, Oh Sherry. Muchas gracias. Y en este programa nos encontramos en vivo y en directo el día lunes a las 14:30 horas en Nobel Deportes. Les saluda el profesor Elías Basualto y nos vemos pronto.

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2: En Radio Nobel te indicamos la hora.
3: 3 de la tarde con 36 minutos.

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En historia y tradiciones, la cocina chilena. En los primeros tiempos de la colonia, ya eran muy populares las humitas, la chuchuca, el pilco y el locro falso. Un guisado de papas con otros aderezos. En esta misma época, surge la afición a las algas marinas como el cochayuyo y el luche, que servían acompañados de huevos duros.

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3: 5 de la tarde con 2 minutos.

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2: 5 de la tarde con 19 minutos.
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0: Saludos a todos nuestros auditores que nos escuchan por Radio Nobel en la 107.3 de la frecuencia modulada. Les habla la alumna de la Escuela Gabriela Mistral, Aurora Segura, y en este primer capítulo de nuestro programa les voy a narrar el mito de la pincoya. La pincoya es la encarnación de la fertilidad y de las playas. Suele presentársele como figura de sirena, pero a diferencia de esta conquistadora de hombres, la pincoya luce feliz, con su larga cabellera al viento en compañía del pincoy. Ya sea que danse desnuda en la playa o tome el sol sobre las rocas, podrá hacerlo de cara al mar o vuelta hacia la tierra. Si la pincoya aparece de cara al mar, los lugareños saben que les espera una temporada abundante y de peces y mariscos. Si por alguna razón quiere producir escasez en esta zona o trasladarlos a otro sitio, le bastará con volverle la espalda al mar. Ahora haremos una pausa musical y luego seguiremos con la historia de la pincoya en Leyendas y Mitos Chilenos.

0: Continuando con nuestra historia, le contamos que los pescadores saben que la pincoya y el pincoy, como toda pareja feliz, aprecian la amistad y la diversión. Por eso, cuando desean atraerlos, organizan bulliciosas fiestas con acordeón y guitarras. Si el grupo sube a una lancha y se dirige a una determinada playa donde bailan, cantan y ríen, la pincoya los seguirá, llevando con ella abundancia de peces y mariscos al sector. En nuestra época, no se debe hablar de la pincoya sin valorar su sabiduría ecológica. Se dice que cuando los pescadores pescan con mucha frecuencia en un solo paraje, la pincoya se enoja y abandona aquellos lugares, que luego quedan estériles. Este fue el mito de la pincoya, en nuestro programa Leyendas y Mitos Chilenos. Muchas gracias por su sintonía y les esperamos en un siguiente capítulo. ¡Hasta pronto!
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2: 5:32.
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4: ¿Qué tal, amigos de Biomúsica? Sean bienvenidos a su programa que va por las pantallas de G-Visión y por Radio Nobel en el 107.3 de la frecuencia modulada. En esta ocasión me acompaña la alumna de octavo año A de la Escuela Gabriela Mistral, la señorita Paz Barrientos Gómez. Paz, un gusto tenerte aquí en Biomúsica.
5: Muchas gracias por la presentación, el cual esperamos sea del agrado de todos nuestros televidentes. Hoy le ofrecemos a un gran exponente de rock argentino. Desde Rosario presentamos a Fito Páez.
4: Por supuesto, es Fito Páez, el artista invitado en este capítulo de Biomúsica. Y ya lo saben, puedes pedirnos al artista o grupo de sagrado escribiéndonos a comunicaciones@gvision.cl.
5: Y para comenzar con este nuevo capítulo de Biomúsica, presentamos la canción 11 y 6 por Gvision y Radio.

0: Estamos de vuelta con Biomúsica, programa que va cada semana por las pantallas de G-Visión en la señal 2253 de Mundo Go y el 777 en su señal digital y además en Radio Nobel en el 107.3 de la frecuencia modulada. El día de hoy estamos presentando a Fito Páez.
1: Rodolfo Páez, su verdadero nombre, nació en Rosario el 13 de marzo de 1963. Su madre fue una concertista de piano y profesora de matemáticas, la cual lamentablemente falleció cuando él apenas tenía 8 años de edad. En tanto, su padre fue funcionario municipal, ya a los 12 años comenzó a usar anteojos producto de una miopía.
0: Así es, desde muy temprano, Páez recibió lecciones de piano, primero a través de clases particulares y posteriormente asistió al Instituto Scafaria, del cual lamentablemente fue expulsado. ¿Sabes por qué? Porque no sabía leer partituras. Algo importante para aprender a tocar el piano. Pero eso no lo hizo rendirse y ya desde 1975 comenzó a formar parte de grupos musicales como Neolalia, Sueño Sia y Alacanto. Eso antes de ingresar al conjunto musical que acompañaba al afamado trovador rosarino Juan Carlos Baglietto, de quien recomiendo una canción de Juan Carlos Baglietto. Era en abril, para que lo busquen allá en sus hogares.
1: Este es el especial de Fito Páez en Biomúsica, de quien ahora vamos a escuchar su canción El Amor Después del Amor.
0: Por
1: G-Visión y Radio Nobel.
0: Así es.

0: Estamos de vuelta con Biomúsica, hoy con el cantante trasandino Fito Páez. No olvide escribirnos a nuestro correo electrónico si desea a su artista o grupo favorito en comunicaciones@gvision.cl.
1: Mientras formaba parte de la banda de Baglietto, fue llamado por Charly García para su proyecto musical, en donde colaboró en la grabación de sus discos Clip Modernos y Piano Bar. Ahí conoció a la cantante Fabiana Cantillo, con quien tuvo una relación sentimental por 8 años.
0: Un paréntesis. En el sector del mercado, aquí en Tomé, en una pared, se encuentra grabado lo que es un mural en homenaje a Charly García y su disco Clips Modernos, para que lo vean ahí cerca del restaurante La Clave. Cerrando el paréntesis, le contamos que en el año 1984 Fito logra firmar su primer contrato discográfico como solista en el sello EMI, lanzando su primera producción titulada Del 63, y al año siguiente lanza su exitoso disco llamado Giros, con el cual alcanzó sus primeros éxitos, destacando las canciones 11 y 6, que ya escuchamos anteriormente, Cable a Tierra, Yo vengo a ofrecer mi corazón y el conocido tema Giros.
1: Es precisamente la canción Giros la que vamos a escuchar ahora en la voz de Fito Páez por G-Visión y Radio Nobel.
0: Así es.
2: ¡Qué caliente está la cosa aquí, che! ¡Excelente! Para que escuchen otros géneros, que el rock está vivo aún. Allí. Ok. Los más veteranos van a llegar directo y los jóvenes van a entrar por un tubo.

0: Rígidos. Muchísimas gracias.
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2: Pese a su carrera en solitario, Fito Páez siguió trabajando en proyecto artístico junto a Charlie García y Luis Alberto Spinetta. Con este último grabaron el álbum La La La, el cual presentamos en vivo en Buenos Aires y Santiago de Chile.
1: Lamentablemente, un duro golpe en su vida personal sufrió Fito Páez mientras estaba de gira por Brasil. El 7 de noviembre de 1986, Delma Ramírez, su abuela, Josefa Páez, su tía, y Fermina Godoy, empleada de su familia, fueron halladas muertas en su domicilio en Rosario. El crimen fue perpetrado por Walter Di Giusti, quien se hizo pasar por gafeter para cometer dichos asesinatos. Esto afectó sensiblemente el estado de ánimo de Páez, quien el año anterior había perdido a su padre. Todas estas emociones fueron vertidas en su siguiente álbum lanzado el año 1987, llamado Ciudad de los Pobres Corazones.
2: Ahora vamos a presentar el siguiente tema en Biomúsica. Les dejamos con Mariposa Technicolor en G-Visión y Radio Novela.

0: En el capítulo de hoy de Biomúsica estamos siguiendo la trayectoria del destacado artista trasandino Fito Páez. Si desea hacer un aporte o desea también que escuchemos algún artista o grupo de su agrado, comuníquese con nosotros en comunicaciones@gevision.cl.
1: Tras finalizar el contrato con el sello EMI, la fortuna que quiso Fito Páez firmará con el sello Warner Music, en el cual presentó su mejor trabajo discográfico de su carrera, El Amor Después del Amor, con el cual consiguió cuádruple disco de platino tras alcanzar la venta de 750.000 copias. Y la Asociación Cronista de Espectáculos le otorgó los premios Mejor Videoclip, Mejor Disco de Rock y Mejor Canción de Rock en el año 1993.
0: Su carrera discográfica se resume en 27 discos de estudio, 4 discos en vivo y un maxi sencillo. Pero también ha incursionado en el cine dirigiendo 3 películas. La Balada de Doña Elena en 1994, Vidas Privadas en el 2001 y ¿De quién es el Portaligas? Del año 2007. Además, hizo un cameo en la película Todo sobre mi madre de Pedro Almodóvar, que por cierto fue muy aclamada en su época. Y además ha incursionado en la literatura lanzando 4 libros: La Puta Diabla del año 2013, Diario de un Viaje a Argentina en el 2015, Los Días de Kirchner en el 2018 y el libro Infancia y Juventud, su autobiografía, en el 2023. Y además, en Netflix se encuentra la serie que narra su vida llamada El Amor Después del Amor. Así que ya saben, si le invitan a ver Netflix en su casa, pida ver la serie El Amor Después del Amor. Ya saben.
1: Fito Páez es un artista que se ha ganado el cariño y admiración de toda América Latina por su valioso trabajo artístico que ha entregado en estas últimas décadas. Y te lo mostramos acá en tu programa Bio Música. Agradecemos su grata compañía y les invitamos que no se separen de nuestra programación con el tema de Dos en la Ciudad. Cerramos el capítulo de hoy. Muchas gracias y será hasta una próxima edición con otro gran artista o grupo en Bio Música.
0: Les saluda Elías Osvaldo Cuevas.

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2: 6 de la tarde con 4 minutos.
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4: Amigas y amigos, bienvenidos al año que lo cambió todo. Un programa que nos hace recorrer en Radio Nobel las distintas décadas que marcaron musicalmente a una generación. Hoy viajamos directo a los orígenes de una de las bandas más icónicas del funk chileno. Me refiero a uno de mis regalones, Chancho en Piedra. Y vamos a ir directamente al año 1994, un año decisivo para ellos, un año decisivo para la música nacional, porque ahí, en la esquina entre la universidad y los bares de Santiago, nació la chispa que luego prendería la escena nacional. Prepárense, porque vamos a revisar en algunas canciones anécdotas, hitos y datos sacados de las crónicas y entrevistas que han contado la historia de Chancho en Piedra. Antes de entrar con la música, vamos a ir a un breve contexto de la historia de la banda, porque en 1994, Lalo Ibeas y Pablo Ilavaca, que eran compañeros de curso, comenzaron a tocar juntos a inicios de los 90, bajo el nombre de Pig in the Stone. Curioso, ¿no? Tuvieron sus primeras presentaciones en su colegio, donde en algún momento pudieron compartir como teloneros con una de las bandas ya consagradas de los 90, como los Fiscales Ad Hoc, lideradas por Álvaro España, que era su vocalista, el cual les sugirió chilenizar el nombre de la banda y simplemente llamarse Chancho en Piedra. Su primer show como banda consolidada se celebró simbólicamente el 1 de mayo de 1954 en la comuna de Quilicura, en Santiago. Esa fecha la recuerdan como el nacimiento de la legendaria banda Chancho en Piedra. En ese año plantaron la semilla que cambiaría su vida y, por supuesto, gran parte también de los fans y del rock nacional. Por esos años, el sello nacional Alerce tuvo la labor de rescatar y registrar el movimiento artístico cultural de la época, acunando a varias bandas nacionales. Entre ellas estaban los Chancho en Piedra, con quienes firmaron y grabaron su primer disco, Peores Mascarlauchas, en 1995. El álbum instala desde el inicio la mezcla que sería Chancho en Piedra, mezclando un poco de funk rock con ingredientes del punk, incluso del hardcore, y una marcada irreverencia lírica. Muchas canciones usan dichos y giros que hablan de Chile y algunos juegos de palabras. Esto se nota en títulos y letras como Watch Perry, Funky Tu Madre o Sinfonía de Cuna, y la estética general del disco. Algunas canciones incluso se pueden reconocer melodías como el clásico One Nation Under the Groove de Funkadelic, donde la banda mezcló el groove con la energía rockera de los años 90. Y por supuesto, ahora vamos a escuchar uno de los primeros grandes golpes radiales, donde los debutantes Chancho en Piedra empezaron a pavimentar su camino. Vamos a escuchar Watch Perry, el segundo single de este disco, en el año que lo cambió todo.

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Estamos hablando de Chancho en Piedra y en especial del peor es mascar lauchas. Y les puedo contar además que luego de este debut la prensa especializada y las crónicas culturales valoraron el disco como el debut potente que irrumpió en la escena chilena de mediados de los 90 y que ayudó a posicionar a la banda como referente del funk rock nacional. Respecto al arte del disco, me refiero a la carátula, que incluye en ella el desarrollo de un personaje que se transformó en ícono después del grupo, el famoso Juanito, fue realizada por Felipe y la Vaca, el mismo bajista de la banda, bajo un concepto creado por el propio grupo. En la carátula aparece la figura del Juanito como un gigante invasor destruyendo la ciudad de Santiago mientras todo el mundo está escapando. Además, en este disco también se crea y se consolida el logotipo visual de la banda, también creado por el Felo y la Vaca, que es diseñador gráfico. Y el Juanito recibió este nombre. El Juanito es una alcancía muy popular de los años 80, que es un chanchito de color amarillo que recibió este grupo debido a que había un compañero de curso de ellos que, según ellos mismos, lo encontraban muy parecido a este chanchito, por lo que quedó bautizado como Juanito. Antes de seguir, vamos a hacer una pausa con una pieza fundamental de este disco debut de Chancho en Piedra, Sinfonía de Cuna. Este tema es especial porque no solo es un reflejo del sonido emergente de la banda en el 95, sino que dialoga directamente con la obra de Nicanor Parra, el gran antipoeta chileno. Parra es un nombre clave para entender la cultura nacional contemporánea. Su estilo rompe con la poesía tradicional, incorpora humor, lenguaje cotidiano y también mucha ironía, lo que él llamaba la antipoesía. Y esta actitud es heredada en buena parte al espíritu de la banda. En la canción Chancho en Piedra, adapta el texto de Parra y lo musicaliza, transformándolo en funk rock con groove y un pegajoso coro sobre todo. Por eso, al reproducir la canción, tienen delante no solo un hit de su primer álbum, sino que también una conexión literaria que le da mayor peso cultural a la tradición literaria chilena. Es el momento de escucharla, por supuesto. Vamos a revisar el primer single del peor es mascar lauchas. Sinfonía de Cuna, en el año que lo cambió todo.

a Chancho en Piedra en esta primera década de su carrera, que junto a sus primeros éxitos apareció La Familia Marrana. Su público, que creció tanto a nivel nacional que las radios decidieron poner más atención y adoptaron sus singles. La prensa especializada empezó a seguirlos con mayor atención y el público adoptó un clásico de los conciertos de Chancho en Piedra, Los Juanitos, que no solo aparecían con su clásico Amarillo y Jardinera, sino que comenzaron a personalizarse y cada fans le dio la personalidad y características propias a su chancho mascota. Tras el lanzamiento del disco debut Peores Mascarlauchas en el 95, que lo proyectó nacionalmente, Chancho en Piedra lanzó rápidamente La Dieta del Lagarto en 1997, donde se nota una mayor producción y pulso compositivo. En apenas unos años, la banda pasó de tocar en clubes a llenar recintos y convertirse en uno de los imprescindibles de la música nacional. Si bien el primer disco, Peores Mascarlauchas, ya mostraba la mezcla de funk rock irreverente de la banda, con La Dieta del Lagarto hay una clara progresión, más groove, más funk y más clase, según algunos análisis. Es que el sonido de este disco es mucho más bailable, con más funk y mucho más groove que el anterior disco, que estaba más apegado a la influencia del punk y el hardcore. Según artículos retrospectivos, el álbum se percibió como una maduración, mucha mejor producción, más variedad de estilos internos y más recursos musicales, donde empezaron a tomar mayor protagonismo los hermanos y la vaca, que hasta ahora solamente hacían los coros. La crítica considera el Peores Mascarlauchas, y muchos fans también, donde yo me incluyo, como uno de los discos más importantes de la banda. Y es que a pesar de la madurez musical, el humor sigue, pero se abre también a reflexiones, metáforas y a una ambición mayor en el discurso. Por ejemplo, aparece Edén, uno de sus sencillos más importantes, una canción que aborda ideas existenciales, donde por ejemplo una de sus frases dice: este paraíso no van solo los mortales. O también aparece Hacia el Obusol, que usa la metáfora de la fecundación, que es una carrera del viaje del espermatozoide hacia el óvulo, excelentemente narrada y que además fue considerada dentro del disco de ese año del Mundial de Francia 98. Aparece Hacia el Obusol como una metáfora también que hace mención hacia la Copa del Mundo. La diferencia respecto al debut es que este álbum permite un mayor rango dinámico, canciones bailables, de fiesta o de funk, otras más lentas y otras más rockeras. Ese contraste hace que el disco tenga mayor profundidad que su disco anterior, que parece un poco más crudo, más adolescente, y en cambio este ya se ve un poquito más maduro. Este contraste lo encabeza, como les dije, Edén, que es el primer single de La Dieta del Lagarto, y que por supuesto ahora vamos a escuchar En el Año que lo Cambió Todo.

Ya estamos de regreso en el año que lo cambió todo, en un breve repaso de los primeros años de carrera de Chancho en Piedra, una que logró rápidamente posicionarlos como cabeza de cartel en los distintos y principales festivales nacionales. En 1998, y con un fluido ritmo de composición y producción, aparece Ríndanse Terrícolas. Este tercer álbum representa un cambio significativo en el sonido de la banda. Mientras los trabajos anteriores estaban más centrados en el funk rock puro, aquí se nota una mayor inclinación hacia el rock, con más instrumentos de vientos y arreglos más ambiciosos. También se aprecia que la banda, ya con mayor madurez musical y presencia, incorpora más matices, canciones más variadas en tiempo, texturas sonoras más complejas, énfasis melódicos y la generación de himnos que pueden calar en el público. Este tercer disco fue uno de los más vendidos, lo que también se condice que tenía mayor respaldo y difusión de parte de las radios y los fans, que se notó aún más en sus singles, siendo por primera vez 6. Y el primero de ellos fue Moscardón, que inmediatamente muestra el cambio de sonoridad. Vamos a escucharlo entonces en el año que lo cambió todo.

Hecho en piedra en el año que lo cambió todo por Radio Nobel 107.3, la radio de la escuela Gabriela Mistral. Ya te conté en nuestras redes sociales, nunca está de más repetirlos. 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Estamos revisando el primer periodo de Chancho en Piedra entre 1995 y 1998. La importancia de este Ríndanse Terrícolas fue tal que en el 2018 la banda celebró los 20 años del álbum con un show especial, interpretándolo íntegramente, lo que refleja su importancia en la trayectoria para ellos mismos y también para los fans. Bueno, estamos hablando de la primera década de la banda y vamos a revisar rápidamente su amplia discografía, porque hoy no vamos a escuchar esas canciones, pero sí es importante mencionarte lo que vino después. Hablamos del Poema Escarlauchas en 1995, su disco debut. Luego en el 97 apareció La Dieta del Lagarto. Su tercer trabajo discográfico, Ríndanse Terrícolas, nació en el 1998. Luego en el 2000, arrancando del fin del mundo, apareció Marca Chancho. El Tinto Elemento vio luz en el año 2002. Y por primera vez, en el 2004, grabaron en vivo Chancho 6, una compilación de sus primeros discos registrado en el Estadio Víctor Jara. El año 2005 apareció desde el Batiscafo, Combo Show en el 2009, Otra Cosa Es con Guitarra 2011, y su último disco de estudio fue Funky Verítico Hedónico Fantástico en el año 2016. El éxito de Chancho en Piedra trajo grandes cambios y un legado importante también para toda la comunidad amante de la música. Y algunos hitos posteriores que cimentaron su estatus fue, por ejemplo, la grabación de este concierto que les hablaba, un concierto masivo y álbumes en vivo, partiendo por el Chancho 6, que luego más adelante se registró además el 7 al Hilo, que fue un concierto de larga duración donde tocaron sus 7 primeros discos. En el año 2012 se estrenó el documental que recorría esta carrera y los shows maratónicos que hacían referencia a estos primeros 7 discos y su presentación en vivo. Y un momento más triste que se vivió dentro del desarrollo de la carrera de Chancho en Piedra fue el 2018, cuando Pablo y la Vaca dejó el grupo y se incorporó otro héroe del funk nacional, Cristian Sifón Moraga, ex Los Tetas. Un cambio sonoro que la prensa mencionó como una renovación sin perder su esencia. El Pablo y la Vaca, el cabezón, decidió dedicarse a su proyecto solista durante ese tiempo, además de seguir participando de los trabajos que tenía como compositor en 31 minutos. Una propuesta además que le ha traído grandes satisfacciones. Hemos estado conversando de la primera década de Chancho en Piedra, desde el 94 hasta el 98, donde se encendió la mecha. Un grupo de amigos con ganas de hacer música, cargado de humor y con canciones muy pegajosas, se convertirían con los años en un pilar del rock nacional. Un ejemplo que podría reflejarse en cualquier joven que esté pensando solamente en hacer música. Nadie sabe hasta dónde puede llegar esta iniciativa, ¿verdad? ¿Cómo les pasó a ellos? Sus canciones sin duda se convirtieron en himnos que hablan del chileno y todo esto mezclado con la música rock y funk. Y antes de irnos, recuerden, la huella de Chancho en Piedra no es solo musical, es también cultural. Dichos, juegos de palabras, modismos y una forma de celebrar la identidad local es lo que refleja a Chancho en Piedra, una mezcla de energía, humor y, por supuesto, de música. Esto fue El Año que lo Cambió Todo. En el próximo programa vamos a viajar al cumpleaños de un nuevo disco que sacudió una década. No les voy a adelantar el tema, pero sí va a ser el aniversario de un nuevo disco. Y nos despedimos escuchando Disco Happy del Ríndanse Terrícolas de 1998, Chancho en Piedra en este especial del año que lo cambió todo, y nos escuchamos muy pronto, sí, en compañía de Radio Nobel 107.3. Un abrazo grande.

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1: En Radio Nobel te indicamos la hora.
2: 6 de la tarde con 46 minutos.
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5: El primer capítulo de nuestro taller de podcast, Más que palabras. Soy Leticia Gallardo
6: y Fernanda
5: Merino. Y estoy con Monstruo Santiago, Alondra, Denise, Rafa, Martina y Florencia.
6: Hoy hablaremos de todo y nada.
5: Haremos preguntas hipotéticas y un poco raras. La idea es que quienes nos escuchen se diviertan y reflexionen.
7: Si los perros pudieran hablar, ¿serían demasiado honestos o mentirían para conseguir más golosinas?
5: Yo creo que mentirán para conseguir más golosinas. Yo creo. ¿Qué opinan? ¿Serían más honestos o mentirán para...? Depende del... El dueño cómo lo está administrando el día.
7: Sí. Yo creo que mi perro con problemas de cuidado por mentirlo mucho.
5: Sí.
8: Si tuviera fuera una película, ¿quién te interpretaría? ¿Y qué género serías? ¿Comedia, terror, etcétera?
7: Yo creo que mi vida sería comedia. Porque casi todo lo que yo hago lo hago con humor. O muy infantil, las cosas, las preguntas, las respuestas, todo muy infantil.
9: Haramos ovejas para dormir. ¿Qué contarías las ovejas?

0: trucho.
1: Yo creo que sería el arroz con pollito, así, pollito a la plancha, con el juguito y una cebollita, y echa el juguito al arroz y que pollo esté calentito con el arroz.
2: Yo la comida que comería fuera así como arroz con pollo, igual que mi compañero, o arroz con, o puré con pollo.
3: Sería el sushi porque es muy rico.
4: Sería el helado.
3: Porque es mi comida favorita.
5: El sushi. Porque es rico. Porque también es mi comida
6: favorita. ¿Crees que en la vida terrestre, si es así, cómo imaginas eso?
7: Yo me imagino que serían así como los típicos personajes de vida extraterrestre, que son así como verdes, que son así como verdes, azules, como algo así, y como con la cara, como la cabeza de ella ovalada.
8: Así.
7: Yo creo
8: que serían como color verde y con ojos así como grandes, color negro, que tienen como antenas.
9: Yo creo que no existe.
10: ¿Por qué? Ya. Si pudieras vivir dentro de cualquier videojuego o serie de televisión, ¿cuál sería y por qué?
11: Si pudieras vivir dentro de cualquier videojuego o serie de televisión, ¿cuál elegirías y por qué?
12: Yo elegiría Star Wars porque es muy curiosa y te hace pensar mucho.
13: Yo elegiría sinceramente la Reina del Pop porque es como, porque pasa muchos problemas y es como muy interesante.
14: Yo estaría en el videojuego para intentar predicar hasta el borde de la muerte, así contra todo.
15: Yo sería la Reina del Sol porque quisiera ver a los fantasmas.
16: Yo elegiría el
17: yo elegiría la película It porque es muy curiosa y tiene mucha aventura.
18: Yo elegiría pasar en la
19: vida. No sé, muy bonito.
20: Sí, yo elegiría tener un tipo de canal como tanto personal.
21: ¿Elegirías poder hablar todos los idiomas del mundo o poder hablar con los animales?
22: Yo preferiría hablar todos los idiomas del mundo para poder comunicarme con todas las personas.
23: Yo preferiría hablar con los animales para poder saber así como su gusto y cosas así.
24: Yo preferiría hablar con los animales, así me podría comunicar con los animales y saber si están en peligro.
25: Yo preferiría hablar con los idiomas del mundo, aunque también sería un poco favorable hablar con los animales, pero yo creo que sería mejor hablar con los idiomas del mundo porque así en las pruebas de inglés te sacaría por 7. Así en otras pruebas en la universidad, por el idioma brasileño, portugués, ruso, ahí te sacaría por 7. Y sería bueno favorecido.
26: ¿Qué es más importante, el bien o el mal? ¿Por qué?
27: Yo digo que el bien y el mal a la vez, porque hay algunas cosas que el mal también se puede como...
28: Yo concuerdo con mi compañera que estarían los dos bien, como el bien y el mal, porque hay cosas que hacen mal que a la vez igual son buenas.
29: Yo preferiría el mal, porque si alguien me cae mal, le pego.
30: Yo

0: yo estoy de acuerdo con mi compañera, porque así de mal, igual podía hacer cosas malas, como también, como extraño, pero no hago más cosas ilegales, como si alguien te molesta, pa, un combo. Si alguien te quiere molestar más, pa, una galleta, una patada. Y si me importa, un arranco.
1: Recordamos a quienes nos escuchan que somos estudiantes de la Gabriela Mistral y este es nuestro primer capítulo de Más que Palabras. Que estén bien. ¡Chao!
2: ¡Chao!
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4: En Radio Nobel te indicamos la hora.
5: 6:55
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2: En Radio Nobel te indicamos la hora.
3: 7 de la tarde en punto.
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1: Hola, soy Simona Acuña Ortiz y estas son las efemérides. 4 de septiembre, 1897, cierra el periódico tomecino El Héroe. Fue voceado durante 5 años por las calles de esta ciudad. En 1934, a los 80 años de edad, falleció en Bellavista Juan Noboa Casanueva, último soldado tomecino viviente y glorioso héroe de la Guerra del Pacífico. Participó en las memorables batallas de Tacna, Chorrillos y Miraflores. Fue condecorado por el Estado y el Ejército de Chile, también por el Congreso Nacional y nunca por su pueblo natal, Tomé. En el 2002 nació en Tomé Andrés Domínguez, campeón nacional de básquetbol.
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1: En Radio Nobel te indicamos la hora.
2: 7 de la tarde con 5 minutos.

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1: Saludos a todos nuestros auditores que nos sintonizan a través de Radio Nobel en el 107.3 de la frecuencia modulada y en nuestra señal online por www.radionobel.cl. En este capítulo nos vamos al otro lado del Río de la Plata para presentarles un disco que marcó un punto de quiebre para la banda que les vamos a acompañar en esta media hora. Se trata del disco Raro, de la agrupación uruguaya El Cuarteto de Nos. Y como portada musical, escucharemos el tema Así Soy Yo, por Radio

aunque parezca increíble, Raro es el undécimo disco del Cuarteto de Nos, publicándose el 20 de mayo de 2006 bajo los sellos Bizarro Records y EMI en formato vinilo, CD y descarga digital, bajo la producción de Juan Campodónico, con quien ya habían trabajado en su anterior material 2 años antes. El grupo estaba compuesto por Roberto Musso en voz principal y guitarra, Ricky Musso en guitarra principal y voces, Santiago Tabella en bajo y voz y Alvin Pintos en batería. A continuación, vamos a escuchar el tema Invierno del 92. Escuchamos hoy al Cuarteto de Nos en Radio Nobel y Radio Nobel.

En este material, el grupo muestra una faceta diferente de sus discos anteriores, los cuales eran cargados de chistes subidos de tono y personajes bizarros, para experimentar con canciones con rimas complejas y un sonido más rockero. Su carátula es un retrato mezclado de los cuatro miembros y, pese a las épocas expectativas del sello con este material, consiguió que su música traspasara fronteras, llegando a España, México, Argentina y Colombia. En Radio Nobel escuchamos a El Cuarteto de Nos. Y ahora vamos con la canción Me Hace Bien, Me Hace Mal, del

0: 12 canciones conforman este material, en el cual 10 de ellas son de autoría de Roberto Musso y las dos restantes de Santiago Tabella, totalizando 45 minutos y 54 segundos. Los temas de Musso son Nada es gratis en la vida, Hoy estoy raro, Así soy yo, Yendo a casa de Damián, Ya no sé qué hacer conmigo, Natural, Invierno del 92, Me hace bien mal, Pueblo podrido y Autos nuevos. En tanto, son composiciones de Tabella los siguientes: Pobre papá y El karaoke de mi noviecita. Estamos presentando el disco Raro y ahora les dejamos la canción Yendo a casa de Damián.
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El álbum fue presentado en el Teatro Plaza el 24 de junio de 2006. Recibió 7 premios Graffiti, entre los cuales destacan Canción del Año, Disco del Año, Video del Año y Grupo del Año. Además de recibir la nominación a los Grammy Latinos a Mejor Canción Rock Latino con el tema Yendo a Casa de Damien. En materia de ventas, recibieron Disco de Oro y de Platino en su país. Esta fue la historia del álbum Raro del Cuarteto de Nos. Le doy las gracias por estar en nuestra sintonía y les invitamos a que no se separen de la grata programación de Radio Nobel. Y para finalizar, cerraremos con su mayor éxito de este álbum. Nos referimos a Ya no sé qué hacer conmigo. Muchas gracias y nos vemos pronto.

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1: En Radio Novel te indicamos la hora.
2: 7 de la tarde con 34 minutos.
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4: Les saludamos una vez más en nuestro programa Semblanzas, en el cual se transmite a través de canal G-Visión y Radio Novel. Semblanzas es un espacio que busca conocer la vida de vecinas y vecinos destacadas en distintos hábitos de la comuna de Tomé. Hoy nos acompaña un médico veterinario, un hombre apasionado por su trabajo cerca de animales domésticos y también silvestres, directo de la Fundación y Centro de Rehabilitación para Fauna Silvestre. Un aplauso para Cristian Herrera Fernández. ¿Qué tal?
5: Muchas gracias por la invitación, Josefina.
4: Bienvenido, Cristian. Queremos saber primero dónde y cuándo nació.
5: Nací en Concepción, el año 1976.
4: ¿En qué establecimientos estudió su enseñanza básica y media y superior?
5: La enseñanza básica y media fue en el Colegio San Agustín en Concepción. Y después la etapa universitaria ya fue en la Universidad de Concepción.
4: ¿Cuál era su ramo favorito? ¿Por qué?
5: Siempre me gustó biología, química, lo que era ciencia, porque lo encontraba muy bonito, muy apasionado y me entretenía mucho los laboratorios.
4: ¿Qué hacía el pequeño Cristian Herrera? ¿A qué jugaba o cuáles eran sus actividades favoritas?
5: Me gustaba mucho salir a la naturaleza, a conocer lo que podía encontrar, a identificar animales junto a mi papá. Salíamos muchas veces a pescar, a pasear los perros, por ejemplo, ya íbamos recorriendo lugares nuevos para poder ir conociendo la naturaleza.
4: ¿Cuándo comenzó a interesarse por el mundo animal? ¿Qué le llamó la atención?
5: Mira, siempre desde pequeño fui como un enamorado de la naturaleza, siempre me gustó mucho la fauna. Me veía todos los programas que habían en la tele de naturaleza, los libros que podía tener al alcance. Y eso más o menos fue como la etapa cuando estaba, por ejemplo, tengo que haber estado como en sexto básico, más o menos. Y me tocó criar un ave y ahí yo me enamoré mucho de las aves en general, por esa etapa tan bonita que me tocó vivir.
4: ¿Cuál fue su primer trabajo? ¿En qué época?
5: Debe haber sido por ahí por el año 2000, más o menos, en una clínica veterinaria, atendiendo mascotas.
4: Nos gustaría comenzar ahora acerca de la Fundación y Centro de Rehabilitación para Fauna Silvestre. ¿Cómo y cuándo la crea y por qué se instala en Coliuma?
5: Esto nació el año 2019 y era un sueño que tenía desde muchos años para poder atender la fauna, porque muchas veces ocurren emergencias como las de los incendios forestales y esos animalitos no tienen quien los atienda en esa época. Así que justo teníamos un terreno donde estábamos viviendo en Coliumo y ahí lo pude crear porque tenía el espacio para poder implementar la clínica.
4: ¿Qué animales y aves podemos ver en el Centro de Rehabilitación Ñacurutú?
5: Lo que llega mucho de acá de la comuna de Tomé son monitos del monte, llegan muchos pudú, gaviotas, pingüinos, A veces aparecen unas tortugas gigantes marinas varadas también en la playa. Búhos de todos tipos. Esos son los animales que habitualmente ingresan allá a la clínica.
4: ¿Cuál es el protocolo que se sigue para los animales se entiendan en el centro de rehabilitación?
5: Mira, los animales llegan, por ejemplo, porque las personas muchas veces salen a pasear y los encuentran heridos. O, por ejemplo, el servicio agrícola y ganadero también los lleva, Serna Pesca, los carabineros, la seguridad municipal. Por varias vías llegan allá cuando los encuentran heridos y que necesitan ayuda.
4: ¿Cómo es por dentro del centro de rehabilitación?
5: Mira, el centro de rehabilitación es como un hospital, es como una clínica ya donde tenemos, por ejemplo, lugares para que los animales estén en cuidados intensivos. Hay lugares donde los animales que están con problemas necesitan calefacción, por ejemplo. Hay otros que pueden estar hospitalizados harto tiempo ahí. También hay jaulas para que otros animales hagan su reposo antes de poder volver a la naturaleza. Tenemos lugares donde podemos hacer radiografía, exámenes, hacer operaciones, operar a los animales que están con problemas. Es bien completo lo que hay.
4: ¿Qué ciudadanos se le entregaron a los animales?
5: Cuidados, por ejemplo, a ver, hay animales que llegan con muchas heridas, que hay que hacer cirugía, hay que hacerle tratamiento para curar la herida. Hay otros animales que hay que operarlos porque están con fracturas, por ejemplo. Hay animales que llegan con muchas quemaduras y hay que también tratar esas heridas por las quemaduras que están sufriendo. Hay animales que les cuesta comer y hay que darle alimentación, el directo en su boca, para que puedan recuperarse.
4: ¿Nos podría contar un poco de los animales?
5: Mira, como es bien variado lo que hay, porque hay aves, hay mamíferos, hay reptiles, los vamos separando en grupos y vamos viendo qué necesidades tiene cada tipo de animal, ¿ya? Hay animales, por ejemplo, que comen carne, hay otros animales que comen peces, hay animales que comen insectos, otros comen solamente vegetales. Entonces hay que ir haciendo grupos de animales para poder ver cómo los vamos alimentando, ¿ya?
4: ¿Cuál ha sido la experiencia más desafiante que ha tenido?
5: Eso es cuando ocurren las emergencias, por ejemplo, como son los incendios forestales, que es lo más trágico y terrible que nos toca vivir. Porque llegan animales muy heridos, sufriendo por las quemaduras. Es muy triste atender muchos animales que llegan así. Muchos de ellos mueren porque vienen muy mal, con quemaduras muy graves. Así que es una época bastante terrible y bastante compleja de poder llevar adelante. Ahí, en ese tiempo estamos con hartos voluntarios, otros médicos que nos vienen a colaborar. Así que contamos con harta gente que por lo menos nos está ayudando para poder sacar adelante todo ese tipo de animales que llegan mal.
4: Perfecto, Cristian. Ya seguiremos conversando, pero antes quisiera recordarles a ustedes que estamos en pantallas de G-Visión y en las ondas de Radio Nobel, con el espacio Semblanzas. En esta edición estamos junto al médico veterinario Herrera Fernández.
6: Mi nombre es Cristian Herrera, soy médico veterinario, director del Centro de Rehabilitación para Fauna Silvestre Iñacurutú. Nuestro centro de rehabilitación lo que hace es proporcionar atención veterinaria a fauna silvestre que lo requiera dentro de la región del Biobío. Somos un centro que está con autorización para funcionar por el Servicio Agrícola y Ganadero, por lo cual recibimos fauna herida o fauna que requiera ayuda para luego, una vez que esté recuperada, poder volver a la naturaleza. Hay que entender que dentro de nuestra fauna hay especies protegidas que son muy importantes para el ecosistema. Y eso es un llamado para las personas para que de alguna manera cuiden nuestra fauna. Cumplen un rol importante dentro del ecosistema. Muchos ejemplares son, por ejemplo, controladores de plagas, tanto especies, ¿no? Como roedores, como insectos que pueden ser perjudiciales, ¿no es cierto?, para nuestra subsistencia. Dentro de esta época es bastante común de repente que la gente encuentre monitos del monte hibernando en cualquier lugar que no corresponde. Por ejemplo, el ejemplar que tenemos en este momento acá llegó porque lo encontraron hibernando dentro de un auto. Entonces es importante que las personas tengan claro que en cualquier momento pueden aparecer monitos del monte en lugar que no corresponde, y si es así, nos avisan o avisan al SAC para que los haga llegar lo más pronto posible acá. Son ejemplares que hay que cuidarlos en el invierno, porque si quedan en un lugar en condiciones externas, por ejemplo, sin una madriguera adecuada, van a fallecer por frío. Así que los dejo invitados a que nos sigan en las redes sociales y colaboren con nosotros, porque nuestro trabajo es bastante arduo. No, nunca paramos en todo el año y los recursos siempre son escasos para poder ayudar a todos los pacientes que lo requieren. Muchas gracias por apoyarnos y por conocer nuestro trabajo.
4: Cristian, queremos saber cómo se financia en el centro de rehabilitación y cómo

0: puede aportar a la comunidad?
1: Mira, habitualmente hacemos campaña a través de las redes sociales para poder conseguir fondos. Muchas personas apadrinan animales que van viendo su tratamiento en las redes sociales. También en épocas de emergencias como los incendios pasados, hay empresas que se suman para poder colaborar. Y también está lo que es atención de mascotas, que de alguna manera igual genera ingresos a menor costo, pero sí genera alguna entrada.
0: ¿En qué se encuentra actualmente Cristian Herrera Fernández? ¿Tiene algún proyecto en mente?
1: Estamos remodelando totalmente la clínica. Ahora se va a transformar en un hospital muy grande, muy bonito, muy moderno, para poder atender animales de toda la región del Biobío.
0: ¿Nos podría contar un poco acerca de su familia? ¿Quiénes le han acompañado en esta aventura de crear un centro de ayuda a animales?
1: Básicamente mi mamá, mi papá y mi hermana.
0: Cristian, nos gustaría saber en qué lugar al que haya viajado usted a lo largo de su vida, ya que sea Chile o el extranjero, ¿le gustaría o le ha llamado la atención y por qué?
1: Me gusta mucho el sur de Chile, por la naturaleza que hay, por lo verde, la vegetación, la cantidad de animales que uno puede ver. Eso me llama mucho la atención y me gusta mucho.
0: Si pudiera viajar en el tiempo, ¿qué le daría Cristian Herrera Fernández de adulto a Cristian Herrera de niño?
1: Le diría que tenga paciencia, que todos los sacrificios van a ser bonitos, van a tener una buena, ¿no es cierto?, un buen desarrollo después, ya puedes crear lo que siempre tuvo en mente y que siga para adelante nomás, Cristian chico.
0: ¿Cuál es su animal favorito?
1: Me gustan mucho los búhos.
0: ¿Cuántos años lleva en su trabajo?
1: Actualmente con Ñacurutú van a ser 7 años ya.
0: Finalmente, ¿podría entregar un mensaje a los niños y niñas de la comunidad? Usted que ha apasionado por su trabajo. Un aplauso para el destacador, médico veterinario Cristian Herrera Fernández. Muchas gracias por acompañarnos en nuestro programa Semblanzas. Les deseamos todo el éxito y le dejamos unos segundos para que pueda despedirse a su cámara.
1: No, primero que nada, muchas gracias por la invitación. Ha sido un gusto poder estar acá conversando con Josefina, con ustedes, contándole un poco mi historia. Y bueno, a los niños que de alguna manera tienen el gusto, la pasión por la naturaleza, que sigan adelante sus desafíos. Ahí está Ñacurutú, pues si en algún momento quieren conocer, quieren ver lo que se hace y poder saber lo que es la fauna nativa de acá de nuestra zona.
0: Y a ustedes les agradecemos su utopía y nos vemos y escuchamos en otra ocasión. Aquí en Semblancia, soy Josefina Rocafierro. Nos vemos.
1: Nos vemos.
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1: En Radio Nobel te indicamos la hora.
2: 7:50 p.m.
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1: El Mago de Oz, Paulina Jara y Margarita Valdés. Un tornado agitó la casa y por los cielos la elevó. Giró como un trompo loco con Dorothy y su perro Totó. La buena bruja del norte a la niña le contó que para volver a su tierra debería ver al Mago de Oz. Por el camino amarillo, un espantapájaros le habló. Le pediré al mago un cerebro que te acompañe en tu misión. Un hombre de hojalata también se les unió. Vamos a la ciudad de Esmeralda. Quiero tener un corazón. De repente, en el camino, un león los asustó. Para pedirle valentía, yo también quiero ver a Oz. Un barranco gigantesco el camino les cortó, pero el león los cargó en su espalda y a todos juntos cruzó. A las puertas de la ciudad, el guardián les entregó unos lentes de color verde para soportar el resplandor. El espantapájaros y Dorothy, el hombre de hojalata y el león, vieron por fin el desconocido y poderoso Mago de Oz.

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1: En Radio Nobel te indicamos la hora.
2: 7:58 PM.
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